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0: Por favor, ¿podría correr un poco la estufa hacia este sector? ¿Podría poner el sistema giratorio? Por favor, Dani. No, sé que estás con frío también, pero hagamos el sistema giratorio en la estufa, ¿te parece? ¿Eh? Buenas y santas para todos, para todos, para todos, para todos. Ya lo decía el notable JJita, calavera no chilla. Aquí estamos, ciertamente abrazados con el querido Dani Campos, respaldándonos mutuamente en estas 48 horas de cabalgata, de carrete, de casi ni mirar la hora, si es de día, si es de noche, si estamos por la mañana, por la siesta, por la noche. No, han sido 48 horas. Y agradecer que mi ahijado Nicolás Baigorri, odontólogo él, está en Capital Federal y hoy está cumpliendo años, si no, serían 72 horas corrida de carrete. Qué lindo poder celebrar la vida, disfrutar la vida y compartirla. ¡Qué lindo, qué lindo! Y como estamos acuñando la frase, la vida podría ser mejor. Claro, claro que sí, pero ¿sabes qué? Podría ser peor. Así que vamos a disfrutarla, ¿sí? Vamos a abrazarnos a la vida. 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
1: Y de nuevo me acuesto con el sol, que ya va comenzando a molestar.
0: En calle Entre Ríos 733 Sur.

imaginando el muñeco de nieve. Aquí vamos imaginando la travesura de revolcarnos en la nieve. Es que la probabilidad de nevadas está ahí al toque, al toque. Junto al querido Dani Campus. Hoy muy, muy, muy abrigado. Y está bien. Por más que estés apenas en los 27 pirulo, hay que estar bien abrigado. Por más que sientas que el cuerpo está joven, que está fuerte, que está preparado para enfrentar las bajas temperaturas, a abrigarse. ¿Sí? A abrigarse. Un buen cuellito, si es de mendil, mejor. Un buen cuellito ahí que te abrigue, que te abrace, que te conserve. Un buen gorrito de lana también. Vos sabés, nunca me amigué con los guantes. Nunca. No. Soy de lo más torpe cuando tengo guantes incorporados. Me incomodan. Mirá la boluda. Sí, me incomodan. Quiero tomar las llaves del auto. Me siento casi un inútil. Quiero tomar alguna herramienta para reparar algo. Me siento doblemente inútil. Quiero tomar el mate para disfrutarlo también. No puedo. Así que, admirado de cómo con guantes estás manejando la imponente consola de Antena 1. Estábamos viendo el ingreso de los chicos aquí al CESAP, el colegio aquí en calle Entre Ríos. Y, claro, bufanda, camperita. Y impermeable, gorrito, caminando ciertamente lento. Y claro, hermano, con estas temperaturas, ¿sabes qué? Uno quisiera estar en casa, refugiado, con el domicilio bien calefaccionado, pero ventilado, por favor, ¿sí? No dejen de ventilar los ambientes. Aunque sea una minúscula apertura para que haya renovación del aire por aquello de la acumulación de monóxido de carbono. Por favor, ¿sí? Que se ventilen los ambientes, pero vamos a cuidarnos de las bajas temperaturas justo hoy en que arranca el séptimo mes del año. Estamos con las primeras horas de julio. Hola, Julio, ¿cómo va, don Julio? Abrazos, don Julio, gracias por estar ahí. Semana en que ya imaginamos lo que es el receso invernal. Otro diría vacaciones de julio. Otro diría receso escolar. Otro diría feria judicial de invierno. Lo cierto es que desde el próximo lunes, por el calendario, pero ya el viernes le dicen chao a la escuela, chao al edificio judicial y chao hasta dentro de 15 días nos vemos. Chao, señor, que le vaya bien. Chao.

sube la radio, sube el volumen de la radio. Sí, Dani, tengo unos cuantos ahijados, felizmente. Felizmente. Y uno de ellos, como te dije recién, el querido Nicolás. Nico está cumpliendo años. Está en provincia de Buenos Aires. Está, bueno, como siempre se dice, perfeccionando, incorporando conocimientos, buscando afianzarse en el mundo de la odontología. El querido Nico, feliz cumpleaños, Nico. Disfrutarlo plenamente, Nico. Claro, Nicolás Baigorri. Y ahí está la mamá, ahí está Sonia, ahí está el papá, Carlos, soñando la inminente boda. Y vos sabés, cuando hay boda cercana, están los nietos ya correteando por los pasillos de la casa. Uy, qué lindo, qué lindo. Abrazos, Nico. ¡Eso, feliz cumpleaños! ¡Súbeme!

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Don Adorni, lo recuerdan, ¿no? Don Manuel Adorni, aquel que manifestó ser inocente, y está bien. Uno es inocente hasta que la justicia demuestra lo contrario. Bueno, ahora el círculo inmediato de compañeros de laburo de Adorni están siendo investigados por maniobras de Adorni, porque aparentemente don Manuel solicitaba tarjetas de terceros para hacer compras. Entonces, viste que suele pasar, che, préstame la tarjeta, ¿viste? Suele pasar. O vení, servime de garantía, y suele pasar. Entonces ahora, ay, ay, ay, los que entendían que le estaban haciendo apenas un favor a Adorni, porque gracias a don Manuel habían obtenido los cargos, como que, no, Dani, cerca de 300 personas ha nombrado Adorni desde que asumió funciones en el gobierno de don Javier Milei. Un ejército de favores. Entonces, bueno, te imaginás, me dio laburo, tengo un buen ingreso, ¿cómo no le voy a prestar la tarjeta de crédito? Así que es una maraña de aquellas. Una maraña que los compañeros de Adorni ahora se la ven, no digo complicada, pero sí enredada, sí incómoda situación en los ámbitos judiciales.

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1: Vos sabés que es una situación con unos números increíbles. Porque el señor Adorni, que tenía un ingreso X en su calidad de funcionario, sueldo oficial, ha gastado en dos años y medio, 139 millones de pesos en gastos vía consumo tarjeta de crédito. Escuchá, Marito, a Marito Noroña, que le encanta estas cosas. Claro, y 139 palos en tarjeta de crédito, de las propias, ¿no? Y no, ya sé que tenés un X monto disponible mensualmente y que podés recontra mil financiar las tarjetas. Ya sé esa maraña, Dani. Pero se le escapó feo la tortuga. 139 millones de pesos. Solo en gastos, si cabe la expresión, por la derecha. Donde queda constancia de esos gastos. Aquí no está contemplado en ese monto, 139 millones de pesos, no está contemplado los préstamos de la jubilada, de los amigos, de... Por ahí cabe la expresión, y sí, hasta las manos. Don Adorni, que aún no continuando oficialmente en el esquema de gobierno, sigue muy complicado en el ámbito judicial.

se ha convertido en la selección más temible, ofensivamente hablando. Con Olise, Mbappé y Dembélé, los creadores de decenas de situación de gol en cada partido. Francia, la última subcampeona del mundo, perdió con nosotros en la finalísima de Qatar, quiere recuperar el liderazgo total, Copa incluida. Ayer, Francia le ganó a Suecia, que para muchos es un rival endeble, pero vos sabés cómo son los partidos, goles son amores, podés tener todos los pergaminos, todos, pero los goles, más allá de merecerlos, hay que hacerlos. Francia, la temible, le ganó 3-0 a Suecia y va trepando en la consideración del mundo del fútbol como la gran candidata a quedarse con la Copa del Mundo.

última encuesta está reflejando un sorprendente distanciamiento entre Javier Milei y Axel Kicillof a favor del hoy presidente, de tu presidente, mi presidente, nuestro presidente, Javier Milei. Pero hay una sorpresa de un profundo análisis. Es que se ha estirado la ventaja. Son encuestas, son fotos del momento. Se ha estirado en las encuestas la diferencia a favor de Milei por sobre Kicillof en sectores bajos, de recursos bajos. Esto está sorprendiendo porque se sabe que la situación no es para nada sencilla. Y más en sectores donde les cuesta un Perú y medio poder terminar el día, ya no hablar del mes, poder terminar el día. Pero es el impacto en las distintas encuestas que están evaluando tanto en el oficialismo como en el PJ.

0: julio. Hay un sector político... Ah, a ver, permitime un segundo, antes de avanzar en esto del 1 de julio. Vamos a Venezuela, ¿sí?
1: No hay maquinarias encendidas, ni siquiera hay personal por acá. Miren, fíjense que nada más hay un guardia por acá hay dos, están fuera del perímetro, con los teléfonos en la mano, no sé, honestamente me encantaría poder saber información, pero nadie provee información, cada día que pasa es menos información, menos el saber. Allá había un derrumbe y pues eso colapsó. Estoy tratando de preguntar qué pasa, no me dejan entrar. Es difícil poder trabajar así, muy difícil. Este lugar es una zona de alto riesgo sísmico. Si yo giro la cámara por acá, hay edificios que están siendo evaluados por la alcaldía. Honestamente, ya hay muchas familias que están siendo desalojadas de estos apartamentos y están quedando en la calle. Y estamos hablando de una muy buena zona. Esto es una zona de clase media alta, con la gran posibilidad de poder vivir bien, vivir mejor. Pero nada, ¿puedo entrar un momentico, porfa, para grabar rápidamente? Dicen que el acceso a los periodistas por la otra calle. Me están informando que, bueno, que evidentemente no podemos pasar por acá. Sin embargo, bueno, él está ahí tratando de explicarme. Pues nada, la situación es esta. Esta parte de la ciudad, pues nada, están tratando de evaluar para evacuar. Y acá a la derecha, perdón, a la izquierda, podemos encontrar...
2: No, es el área de los periodistas. El área de los periodistas por la otra calle.
1: Sí, señor, está bien, ya escuché. No hace falta que me lo repita dos veces. Por acá tenemos a un personal muy importante que se encarga de hacer las comidas. Yo me voy a ahorrar un poquito aquí el espacio para entrar y conocerlos, porque realmente ustedes son personas muy importantes en la historia de lo que está aconteciendo. Ustedes se encargan de preparar comidas para las personas que sirven, tanto para los guardias, la policía, la defensa civil. Inclusive hemos también nosotros los periodistas tenido la oportunidad de comer de la propia comida que ustedes hacen. Háblame un poquito de lo que están haciendo.
3: Hola, yo soy el doctor Rafael Medina. Bueno, somos la sociedad civil organizada. Este es el centro de acopio de los Palos Grandes. Los Palos Grandes es la zona cero del terremoto. Realmente aquí hay dos edificios que colapsaron y se derrumbaron completamente.
0: Bueno, como el audio que está entregando a la colega tiene un cierto eco por, bueno, las dificultades en la conectividad con la zona de epicentro de los terremotos en Venezuela, hay números que va entregando la evaluación en todos estos días. Al momento, 1.943 fallecidos. 1.943 fallecidos. Desde esferas oficiales, se habla que ese número podría trepar a 10.000 fallecidos. En una suerte de número que equipara al terremoto del 44 en la provincia de San Juan, cuando se oficializó la cifra de 10.000. Después otros estudios entregaron que en San Juan la cifra de fallecidos no podría superar los 7.000, pero es harina de otro costal. Hay un número que sorprende gratamente, si es que se puede manifestar así, entre tanta tragedia. 6.700 personas fueron rescatadas de entre los escombros. 6.700 personas rescatadas con vida. Por supuesto, con heridas de distinta consideración. El trabajo en muchos sectores de remoción de escombros es a mano. Por falta de equipamiento y por falta de elementos necesarios y suficientes, que es la bronca que los sobrevivientes y familiares y demás manifiestan para con el gobierno oficial de Venezuela. Yo no dejo de impactarme por las imágenes, porque se muestran sectores donde se han tumbado edificios como si fuesen castillos de naipe, pero hay otros edificios que han sostenido la verticalidad. Es como cuando uno camina por la playa, disculpen la comparación, pero uno camina por la playa y ve distintos chicos haciendo castillos de arena, que algunos se sostienen y otros se tumban al toque. Es increíble cómo las distintas técnicas de construcción han permitido que algunos se sostengan en pie y otros no. La desesperada búsqueda de sobrevivientes va llegando a un límite en que imaginan que después de tantas horas sería casi imposible encontrar personas con vida bajo los escombros. Pero vos sabés que los milagros existen. Y se está en la búsqueda de niños y de adolescentes cuyos cuerpos, por su delgadez y pequeños cuerpos, podrían haber sobrevivido al impacto de placa sobre placa en el desmoronamiento de los edificios. Quizás algunos atrapados en la boca de los ascensores, quizás dentro de los ascensores, quizás en el desesperado intento de escapar, estén entre los escalones de las distintas escaleras que conforman la salida de emergencia de los edificios. 6.700 personas rescatadas con vida entre los escombros. Imagínate el laburo que esto. Y la otra imagen que contrasta es cómo van acumulando ataúdes para enviar a la zona de sobrevivientes de los terremotos en Venezuela están con los ánimos alterados porque entienden que la ayuda no es suficiente. Y sí, siempre pasa, ¿no? En situaciones de tragedia, en situaciones de lamentar víctimas, es como que nada alcanza, como que nada es suficiente. En La Guaira, la zona de mayor impacto por la destrucción de edificios, ya se han hecho los distintos cercos a través de la autoridad militar para impedir que sigan llegando curiosos y no tan curiosos e ingresen en zonas donde todavía hay peligro de derrumbe. Recién ustedes escuchaban, es verdad, con un audio de poca calidad, escuchaban a la colega que pedía permiso para avanzar y se decía, no, señora, el corredor de los periodistas no es por acá. Ella, en la desesperación de buscar información, y los responsables del cordón que se ha impuesto buscando que no ingresen. Y está bien que así sea, porque si no, sería un desmadre total, total, total. El número de 10.000 fallecidos es un número que se ha efectuado y se ha logrado con la proyección de lo que está sucediendo hasta este momento. Las réplicas no se han detenido, de distintas intensidades, entre 4, 5, 3, pero réplicas en una zona muy endeble, respecto a las construcciones y, bueno, sin importar si son edificios públicos, privados y demás. En Venezuela, como bien se manifiesta, escombros, muerte, desolación, la desesperada búsqueda de sobrevivientes, el trabajo incansable de los perros adiestrados para la búsqueda de sobrevivientes, equipos especiales que han llegado, por ejemplo, desde México, que han llegado, por ejemplo, desde California. Por ejemplo, San Juan también ha enviado efectivos del ejército para colaborar en la búsqueda. En definitiva, el respaldo mundial para con Venezuela, mientras el número de fallecidos sigue en aumento.
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comportamiento del dólar, el oficial, 1.500 pesos. Ya no hablamos de 1.420, 1.430, 1.470, ¿eh? 1.500 pesos. El dólar blue, 1.515. El dólar tarjeta, 1.950. Dólar MEP, 1.516. Perdió Holanda y su técnico renunció. Perdió Ecuador y su técnico renunció. Perdió Uruguay y Bielsa renunció. La ruleta de los técnicos en el Mundial de México, Estados Unidos y

hoy el turno de Inglaterra, Congo, Bélgica, Senegal y Estados Unidos, Bosnia. El viernes a las 19, Argentina, enfrentando a Cabo Verde. Un operativo sensible para evitar dificultades se va a sostener en el ámbito del ejido capitalino, muy particularmente en Plaza 25 de Mayo, porque en los anteriores partidos se ha venido observando que va en aumento la presencia de público, público victorioso, público recontramil, contento y festivo por las victorias de Argentina. Se especula que el viernes Argentina gana. En la teoría, Argentina gana. En la teoría, Brasil era más que Japón y le costó un Perú a Brasil ganarle a Japón. Entonces, la teoría es bárbara, pero los pingos se ven en la cancha, ¿no? Pero más allá de estas expresiones, la policía de San Juan ha ya dispuesto un operativo muy sensible para evitar tránsito vehicular, en motocicleta y demás, en derredor de la Plaza 25 de Mayo y sus calles aledañas. En virtud de esto es que la habitual ceremonia religiosa, la misa de todos los días de las 20 en nuestro templo mayor, nuestra iglesia catedral, no se va a desarrollar a las 20, sino que a las 18. El cambio sensible de horario. Y a las 18 iría el curita de turno saltando y cabeceando para llegar a tiempo a las 19 a ver el partido. Pero ya saben, ¿eh? Y ya que estamos en julio, la celebración del mediodía habitual en nuestra iglesia catedral a las 12 se suspende hasta nuevo aviso. La especulación es que durante todo julio las misas en nuestra iglesia catedral sean a las 9 y a las 20. La del mediodía de las 12 se suspende hasta nuevo aviso.

Si bien la victoria de Francia sobre Suecia fue sensiblemente sencilla, tanto el técnico francés Deschamps como su máxima estrella Mbappé manifestaron que es nada sencillo el partido ante Paraguay. A ver, claro, Francia-Paraguay en la próxima instancia, porque señalan los franceses que Paraguay representa muy bien el ADN sudamericano. Son duros, no es sencillo. Y claro, a los europeos no les cuesta enfrentar a los europeos, pero sí les cuesta enfrentar a los sudamericanos. Porque el sudamericano es incómodo, te raspa, te busca, te patotea, entre comillas. El sudamericano se la banca hasta el final. Bueno, ahí va, la próxima instancia, Francia-Paraguay.

0: Haaland, el notable goleador del Manchester City que viste la casaca de Noruega y que Noruega ha clasificado a próxima instancia y que va a enfrentar a Brasil, se mostró como en menor capacidad para enfrentar a Brasil, como achicando la posibilidad de ganarle a Brasil, como diciendo, no, Brasil, son palabras mayores. Algunos señalan que esta expresión de Haaland es para quitarle presión a Noruega en el enorme compromiso frente a Brasil y entregarle toda la responsabilidad a la selección carioca. Yo no te pido la luna. Con el tiempo se supo que Vinicius Juniors, casi a diario le enviaba mensajes a Mbappé cuando Mbappé vestía la casaca del PSG para convencerlo de que venga a jugar Real Madrid. Venite a Real Madrid, la Casa Blanca, el mejor equipo del mundo, tenemos que estar los mejores aquí. Es una suerte de seducción. Es la tarea que está haciendo Lamine Yamal con Julián Álvarez. Porque vía WhatsApp se están comunicando para ya concretar, materializar el traspaso de Julián Álvarez al Barcelona. Estimado Ricardo Zoé Ortiz, abrazos.
1: Abrazo, Antonio Salomón Lacuzzi.
0: Pero qué bueno verlo por aquí.
1: Sí, exactamente, muy bueno estar en una casa amiga como es Antena 1.
0: Y justo en un día tan particular para los pejotistas, ¿no? Porque hoy 1 de julio, una vez más, en bandera en este día con la sostenida presencia de Juan Domingo Perón.
1: Sí, y que verdaderamente es quien creó el partido, este partido justicialista que ahora no se sabe qué es.
0: ¿Cómo que no se sabe?
1: Y no, porque uno dice que son justicialistas, otros son que el kirchnerismo, el peronismo ha resurgido gracias al kirchnerismo, todo es así. Entonces, en esta melange, nadie sabe quién es.
0: Pero, ¿usted dice que no hay justicialistas de alma?
1: Sí, aquí en San Juan tenemos a José Lucioca, tenemos varios más, pero los nuevos no quieren reconocer nada.
0: Bueno, pero discúlpeme, señor Ortiz, tampoco podemos vivir atados a Juan Domingo Perón.
1: No, Juan Domingo Perón no. Juan Domingo Perón tuvo la virtud de crear un partido o fundar un partido político que tuvo como primero que nada una doctrina. Esa doctrina es igual a la doctrina social de la Iglesia. Y esa doctrina le ha dado al peronismo la permanencia como partido político desde el momento del año 45 que la fundara Juan Domingo Perón.
0: Claro, pero usted que conoce de tableros y de posturas, usted le habla al joven de Perón y la verdad es que le da lo mismo.
1: Sí, y eso es lo que se ha perdido, la esencia, el peronismo. Lo que era y lo que es el peronismo. Entonces, eso es lo que ha ido desvirtuando el Partido Justicialista. Entonces, hoy el Partido Justicialista, que podría tener, yo creo que no va a tener posibilidades en el año 2027 de volver a la presidencia, hoy se discute a lo único que más o menos tiene alguna posibilidad remota, que es Axel Kicillof. Moreno, el ex secretario de Comercio Interior, por el cual hemos tenido que pagar muchas multas por que él intervino lo que es el INDEC y por lo cual los bonos pagaron menos de lo que tenían que pagar, él dice que lo único que le pueden dar es ser jefe de gobierno porteño.
0: Está bien. Mire, señor Ortiz, Ricardo Zoé, la última encuesta, insisto, encuesta, y usted sabe que hay encuestas que se dibujan con mucha sensibilidad. Una encuesta señala... ¿Perdón?
1: Hay 47 encuestadoras en este momento registradas porque facturan.
0: ¿Cuántas?
1: 47.
0: Mamita mía, qué fácil que hacen. Bueno, una de las últimas encuestas señalan, sorprendentemente, que Milei aventaja a Kicillof, pero no solo ese es el detalle, sino que ha aumentado la brecha a favor de Milei en sectores bajos.
1: Y porque en sectores bajos va la Cámpora y discute a Axel Kicillof. Porque inclusive ayer un intendente de la provincia de Buenos Aires ha dicho que el candidato a presidente del peronismo tiene que ser Máximo Kirchner. Ya hemos llegado a la locura total, es decir, cualquier cosa, cualquier reina.
0: Bueno, usted sabe que ser portador de apellido tiene sus beneficios.
1: Sí, pero eso no le da la posibilidad de tener la capacidad para gobernar la República Argentina.
0: No, obviamente. Bueno, si hablamos de capacidad, va a ser interminable esta charla.
1: No, es que la capacidad de Tony, si vamos los últimos, desde el año 83 en adelante, en esta misma situación, hubiera un partido cualquiera, radical, el justicialismo, alguno, con un proyecto de país ordenado, sería muy difícil que pudiera hacerse electo el actual presidente, por todo lo que está pasando y por todo lo que va a seguir pasando, porque la economía hasta ahora no despega, no creo que despegue muy rápido, inclusive ahí sale Caballo a decir que es una barbaridad el Super Rig y demás, y nos enteramos que el Super Rig es únicamente para las grandes empresas tecnológicas y que seguirán cerrando pymes y que seguiremos así. Y bueno, la situación ayer en Buenos Aires, hasta la Panamericana estaba cortada por la cantidad de empresas que están cerrando, y bueno, esta situación en otro panorama, en donde hubiera un partido político ordenado, en donde estuviera pensando y trabajando en un proyecto de país, sería distinto. Hoy no es. Ayer, lo de la asunción de nuevo jefe de gabinete.
0: Santilli.
1: El coro Santilli. Que vino del peronismo, después se fue al PRO y demás. Según su ex esposa, es casta. Eso demuestra que tiene 6 ministros del PRO, porque todavía no renuncian al PRO el actual presidente.
0: Bueno, pero señor Ortiz, usted me está... no lo dice usted, pero

0: el problema si ellos, mientras ellos no tienen ningún problema en criticar a este Axel Kicillof, hacerle la vida imposible en Buenos Aires, porque ahora decir, igual que el gobernador de la Rioja, o el pregobernador de la Rioja, ya estamos acostumbrados a que diga lo que quiera, también mandar un proyecto de ley que es una barbaridad, cree que la Rioja va a poner los nuevos límites a San Juan porque a él se le da la gana, cree que está para reinar y no para gobernar. Este es el problema que tiene. Dice que hay que apretar, que hay que presionar a la Corte de Justicia porque está mal la condena a Cristina Fernández de Kirchner. Yo no sé si en este país alguna dirigencia política no entiende que no hay que presionar la justicia, porque el día que presionemos a la justicia, el día que sea permeable a las presiones de la justicia, terminamos con la República.
1: ¿Y San Juan, señor Ortiz?
0: San Juan está bien, trabajando, está poniéndose para, preparándose para lo que viene, porque verdaderamente los medios nacionales hablan del crecimiento de la minería no solamente en San Juan, sino en todo lo que son las provincias alrededor de la cordillera, y que no van a estar la cantidad de proveedores, la cantidad de profesionales, todo lo que va a hacer falta para esto, que es el boom de la minería en Argentina.
1: Ayer me ha tocado en suerte presenciar distintas reuniones, donde en esas reuniones, como elemento destacable, es la llegada de empresas de Mendoza, de Santa Fe, de Córdoba, con infraestructura imponente para volcar todo a la minería. Es más, sus pares sanjuaninos, sorprendidos, porque hasta no hace mucho tiempo, esos empresarios de Santa Fe, de Mendoza, de Córdoba, ni siquiera les atendían el teléfono. Mientras que ahora es la desesperada búsqueda de ellos, los mendocinos, los cordobeses, santafesinos, de radicarse en San Juan, buscando eco en sus pares sanjuaninos.
0: Sí, hacer útil que por la forma que tiene de hacerse la minería, que son largos años para que produzca todo, esos ajustes no van a ser de 2 o 3 años, van a ser de 20, 30 años para poderse poner a tono con las necesidades que van a tener las empresas mineras que venden.
1: Estimado Ricardo Zoé Ortiz, abrazos.
0: Abrazo, Antonio Salomón. Que este mes de julio nos traiga, este comienzo del segundo semestre, nos traiga mucha buenaventura y muchas bendiciones.
1: Ventura, Emilio. Chau, Ricardo.
0: Chau, Tony.
1: Chau, hasta luego. Ahí pasó Ricardo Zoé Ortiz.

0: con bombos y platillos el viaje de Javier Milei a los Estados Unidos de Norteamérica, pero algunos cambios imprevistos darían por caída esa aventura por el norte del continente. Además, el próximo 8 de julio, el acto en Tucumán, por el Día de Independencia, claro está, y el 9, el Te Deum en Buenos Aires.
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0: Se sostiene a gran escala la acción bélica entre Ucrania y Rusia, aun cuando Ucrania festeja potentes ataques en suelo ruso, estos responden con sus drones imbatibles.
1: Como en el pasado,
0: el pronóstico de nevada se sostiene para la región Cuyo, muy particularmente en territorio mendocino, que abarca el norte de Mendoza, el sur de San Juan.

Joya Argentina terminó su vínculo con la Roma, quedó como agente libre, pero igualmente busca cerrar contrato por una temporada más con el equipo de la capital italiana.

0: Cerramos, Dani, cerramos. Cielo cubierto, frío, vientos del sur, temperaturas de sensación bajo cero. Señor Julio, ¿usted está haciendo de las suyas? Bueno, se sabe, temporada con un invierno corto en cuanto a la frialdad de los días, de acuerdo a lo que señala la página del SMN.
1: Hola, Tony. ¿Hay algún comunicado por el tiempo hoy para las escuelas?
0: Actividad totalmente normal, estimada. A encender estufa, a abrigar bien a los chicos. Actividad totalmente normal. Para mañana jueves, la máxima. No te puedo creer. 7 grados, con lluvias también. Para el viernes, la máxima. 8 grados, sin lluvia. Para el sábado.
2: No te puedo creer.
0: Para el sábado, la máxima 10, sin lluvias. Para el domingo, la máxima 12, sin lluvias. Con una característica del sábado, la presencia de neblina en si no hora para, temprana.
2: Loco, si no para, loco, mirá. Larguísimo.
0: Dani, abrazos. Y felicitarlo al auténtico, a usted y a todos los responsables por la huerta campus. Fenomenales limones. Oh, mamita mía. Qué manera de tener jugo. Qué manera de tener jugo, pero exprimías y seguía saliendo. Qué maravilla. Audiencia, ya saben. La vida, claro que podría ser mejor, pero también podría ser peor. Disfrutarla plenamente, que seamos felices, que disfrutemos en familia, que reine la paz, ya saben. Familia que reza unida, permanece unida, y como siempre decimos, sí a la vida, pero a toda vida. Chau, chau.

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1: En este miércoles recemos con el Evangelio según San Mateo, en el nombre del Padre y del Hijo y del Espíritu Santo. Cuando Jesús llegó a la otra orilla, a la región de los Gadarenos, fueron a su encuentro dos endemoniados que salían de los sepulcros. Eran tan feroces que nadie podía pasar por ese camino. Y comenzaron a gritar: ¿qué quieres de nosotros, Hijo de Dios? ¿Has venido aquí para atormentarnos antes de tiempo? A cierta distancia había una gran piara de cerdos paciendo. Los demonios suplicaron a Jesús: si vas a expulsarnos, envíanos a esa piara. Él les dijo: vayan. Ellos salieron y entraron en los cerdos. Estos se precipitaron al mar desde lo alto del acantilado y se ahogaron. Los cuidadores huyeron y fueron a la ciudad para llevar la noticia de todo lo que había sucedido con los endemoniados. Toda la ciudad salió al encuentro de Jesús y al verlo, le rogaron que se fuera de su territorio. Palabra del Señor. Parece fácil decir que tenemos que amar más a Jesús, incluso más que a nuestros propios hijos. Es fácil decir que amamos a Dios sobre todas las cosas, de la boca para afuera. Es fácil porque son solo palabras, muchas veces, pero en realidad, obviamente lo difícil, lo verdadero, es que esto se haga realidad y que no sea solo de la boca para afuera. Por eso Jesús también llegó a decir: no son los que me dicen Señor, Señor, los que entrarán en el reino de los cielos, sino los que cumplen la voluntad de mi Padre que está en los cielos. Pero esto no es para atormentarnos, para sentirnos menos o para que sintamos culpa. Cuando Jesús nos pide que lo amemos más, obviamente nos está pidiendo un amor efectivo y afectivo, un amor con acciones y de corazón. Pero esto no se contrapone con el amor humano a nuestra familia, a nuestros seres queridos, a nuestros amigos. Como vengo diciendo, lo engrandece, lo trasciende, lo ensalza, lo sacraliza, lo hace sobrenatural. ¿Cómo debe darse esto en la vida personal de cada uno de nosotros? Te preguntarás. Bueno, la verdad es que no hay un manual. Eso es lo que cada uno de nosotros debe rezar cada día y discernir. El deseo de Jesús es que lo amemos más, y ese más, ese plus que nos pide es el que dependerá de la elección de vida de cada uno, de su familia, de su trabajo, de su contexto, pero principalmente de su corazón, que es el motor de todas sus acciones. Se puede amar más a Jesús siendo albañil, carpintero, ama de casa, empresario, deportista, pescador, empleado, estudiante, barrendero, escritor, vendedor, obrero, religioso, sacerdote, joven, niño, adulto o anciano. La vida de los santos son grandes ejemplos de esto que estoy diciendo. ¿Dónde dice Jesús qué es lo que debemos ser en esta vida? ¿Qué profesión tener o qué trabajo tener? Y nos dijo que lo amemos más, pero no cómo. Por eso esta invitación no es exclusiva para algunos, aunque a algunos les guste hacerlo parecer así. Él se lo pide a todos los que quieran seguirlo, y la condición necesaria es querer, y querer que sea lo principal en nuestra vida, sabiendo que si está Él, todo lo demás de alguna manera se acomodará, todo lo demás se hará por añadidura. En algo del Evangelio de hoy se nos da un indicio, una pista de lo que muchas veces pasa en este mundo cotidianamente, incluso dentro de nuestra iglesia, la que somos parte, en este mundo donde prima el poder y el dinero por sobre todas las cosas. Sí, Dios es muy bueno, dicen muchos. Jesús es un lindo y atrayente personaje que sana, que cura, pero hoy expulsa demonios. Pero finalmente, hasta que de algún modo toca algo que para el mundo tiene valor, o para nosotros, ¿sabes qué cosa? El bolsillo, el dinero. Vamos a la escena de hoy, en la que hay varios personajes. Por supuesto que Jesús, los endemoniados, los demonios, los cuidadores y finalmente los pobladores de la ciudad. ¿Qué se esperaría que pase cuando se escucha una buena noticia sobre el bien que se le hizo a algunas personas atormentadas? Lo lógico sería escuchar alegría y agradecimiento. Sin embargo, dice la palabra de hoy que toda la ciudad salió al encuentro de Jesús y al verlo le rogaron que se fuera de su territorio. Sí, lo echaron de la ciudad, incluso después de haber hecho el bien. El sentido común nos indica que muy contentos con lo que había hecho no estaban. ¿Sabes cuál fue el problema de fondo? Los cerdos, en el fondo, la pérdida económica. Es verdad, esos cerdos eran el sustento económico seguramente de muchos. Dos personas liberadas de esos demonios no valían tanto para ellos como los cerdos que se ahogaron en el mar. ¿Nos damos cuenta? ¿Nos parece extraño? No creamos, esto es más común de lo que imaginamos. Se da continuamente en las estructuras de este mundo que finalmente privilegian el poder y el tener sobre las personas. Somos finalmente números para muchos. Se da en tu trabajo cuando eligen echarte por considerarte un número. Se da en un trabajo cuando pueden echarnos injustamente por considerarnos un número. Se da cuando alguien prefiere pagar menos a sus empleados para ganar más de lo que su vida le da para gastar. Se da cuando un empleado se aprovecha también de la generosidad de su jefe y saca de más y roba. Se da cuando se prefiere matar a miles de niños en los vientres de sus madres en vez de enseñar que somos seres creados para amar y que cada uno tiene valor. Se da cuando preferimos no jugarnos por nada y callarnos mientras vemos que otros sufren, mientras nuestra voz podría hacer de este mundo algo un poco más justo. Echamos a Jesús de nuestra ciudad a corazón cuando se vuelve incómodo, cuando su amor y su poder de amor nos invita a jugarnos por los que están fuera de la sociedad, como estos dos endemoniados, pero no nos animamos. Echamos a Jesús de nuestro corazón y de la iglesia cuando preferimos amarlo menos y amar más unos billetes que nos darán un poquito de felicidad pasajera. Echamos a Jesús de nuestra vida cuando vemos corrupción y somos cómplices por conservar nuestro lugar, olvidándonos que la corrupción mata a miles de personas. Amamos menos a Jesús cuando, por no perder nuestra posición, dejamos que los demás se ahoguen en su posición, como decía San Alberto Hurtado. Amar más a Jesús es concreto y real. Se juega en las decisiones que tenemos que tomar hoy, en este momento, en las decisiones que nos invitan a ser, antes que nada, justos para después ser caritativos. Estos endemoniados merecían otro lugar, otro trato, mucho más digno. Hay mucha gente en este mundo que merece otra cosa, y antes de ser buenos con ellos, antes de ser caritativos, tenemos que luchar para que reciban lo justo. Es fácil ser bueno y caritativo con lo que nos sobra. Es fácil para los estados hacer asistencialismo o inclusión con el dinero de los demás que no es de ellos. Es fácil dar cosas para parecer mejor por dar algo. Es difícil ser justos. En este mundo, vos y yo, muchas veces nos sale ser buenos hasta que nos tocan el bolsillo. Y la fe, Jesús, su amor, tarde o temprano nos toca el bolsillo, la generosidad, para aprender a jugarnos por el bien, por la verdad y también por la justicia. Amemos a Jesús no solo de palabra, sino con obras y de corazón. No hagamos como estos pobladores que por mezquinos, por avaros, echaron a Jesús de sus vidas y se perdieron lo mejor. Que tengamos un buen día y que la bendición de Dios, que es Padre misericordioso, Hijo y Espíritu Santo, descienda sobre nuestros corazones y permanezca para siempre.
2: Mateo 8, del 28 al 34. Endemoniados. Y aparece el término orilla. A lo largo de los años, muchos de mis alumnos jóvenes, especialmente de mis alumnos de la secundaria del colegio, me han preguntado cómo pueden tener una vida como yo tengo, ¿no? Entonces, padre, yo quiero estar como usted acá. Porque, claro, unos dicen, uy, padre, qué lindo, que tiene que ir ahora a Paraguay, o ahora tiene que ir a Uruguay, o aquí o allá. Pero comprendí que quieren la vida, pero no quieren recorrer el camino. Algunos quieren mi vida sin mis heridas. Quieren mi vida sin mis cicatrices. Entonces, no quieren las críticas que me tuve que comer de la gente de la comunidad, el ataque que me tuve que comer de mis pares durante años. Y no ahora, ¿eh? No es que ha habido ataques ahora, no. Tengo 41 años, desde mis 24 años, que desde cuando era un seminarista ya me liquidaban algunos, y hasta lloraba amargamente porque no me querían. Qué infantilismo el mío, ¿eh? Entonces, hay gente que no quiere mi vida, sino la recompensa. Por eso, mira ahora tu vida, porque hay gente que quiere lo que tienes en tu vida, pero ellos no quieren cruzar la otra orilla. Así que no te rehúses en ser la audiencia de tu vida y trabaja por tu propia vida, no por lo que la gente diga o piense. La vida no es para observarla, sino para trabajarla. Y debes ganarte la vida en abundante y en buena ley. Así que aprende a enfrentar tu propia decisión, porque si no estás donde quieres estar, ¿por qué sigues decidiendo quedarte en donde estás? Y aparece gritar. Descubrir cuál es nuestro plan en la vida antes de que la misma se nos acabe, es necesario anunciarlo y acentuarlo. Y David pudo vencer al gigante, pero no porque se puso armaduras de, sino con su onda, su sandalia y con lo que él sabía utilizar, con lo que se había entrenado en la vida, porque sabía pelear a su modo, a su forma. Pero cuando andamos con las armaduras de otros o de alguien más, se nos termina siendo pesada la misma vida, porque el principio de la sabiduría es reconocer las limitaciones. Incluso al decir, yo para esto no sirvo, eso te evita desgastarte. Por eso siempre te insisto a que tengas un proyecto de vida. Y por supuesto que Dios puede cambiar tus planes, pero siempre es bueno tener tus proyectos, buscar ese camino, porque determina lo que querés ser. Un plan evita el desgaste y ayuda a que no vivas bajo los gritos de otros. Y por último, el encuentro. Había leído una frase que era muy buena, ¿eh? Cuando veas la sombra de un gigante, no te asustes. Más bien, fíjate dónde está puesto el sol. Porque puede ser la sombra que proyecta un enano.

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2: Esa canción, ustedes la pusieron en el primer lugar y me llevaron al seno de sus hogares, lo cual agradezco mucho, a sus fiestas. Ahora les voy a cantar una canción de mi último disco. Fue el primer paso que dimos con ese disco. Y la pusieron en primer lugar, se la dedico. Se titula Me enamoré de ti.

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0: gracias.
1: Muchas gracias. Señor Gilberto Santa Rosa.
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Quiero una vez más agradecer a mis músicos. Ha sido un gustazo. Muchas gracias, señores. Hasta la próxima. Se les quiere, de verdad.

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Mejor te lo digo. Hace un tiempo largo que vive conmigo. 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

0: Buenas, buenas, buenas, buenas, buenas y santas para todos. Para todos, para todos, para todos. Frotándonos las manos. Con bufanda al cuello. No, ya saben, guantes, al menos yo no. Yo no. Con medias. Esas que te las venden como medias para abrigarte el pie, para abrazarte el pie. Algunos le dicen medias térmicas, otros le dicen medias de lana, qué sé yo, pero medias que te abriguen. Yo estoy con doble par. ¿Cómo? Ay, Gavita, usted también. Sí, el mínimo frío y ya. Querida Gaby, Quirós y Casati. Besos, abrazos, Gavita. Que ande todo bien. Bueno, ponelo otra vez porque... Ay, ay, ay. Vale decir lo siguiente, porque por ahí quizás algún papá, alguna mamá, algún padrino, madrina, vecino, algún niño, alguien...
1: ¿Hay algún comunicado por el tiempo hoy para
0: bueno,
1: la escuela?
0: Bueno, pará, Olga. Sí, ni siquiera le he dicho buen día al Dani Campus. Abrazos, Dani. Abrazos de estufa para usted. De estufa a cuarzo. Qué rico invento ese, ¿no? El estufa... ¿Cómo que no sabe de qué estoy hablando? La estufa a cuarzo, esa de los cañitos, así que... Bueno, está bien, Dan, está bien. ¿Te cruza a vos el frío? ¿Si te hace cambiar el humor? Ah, bien, bien, bien. A la seño Olga María del Valle, la seño de Quinto... que todos los santos días, a Dios gracias, pregunta, se conecta a la radio si hay alguna novedad. Eso es lo que quería decir. Para papá, para mamá, para la madrina, el padrino, el vecino, el abuelo, la abuela, el tío, la tía, quien lleva a los chicuelos a la escuela, por favor no confundirse. Quien ha suspendido las clases hoy por el frío es la Dirección General de Escuela de Mendoza.
2: Hola, ¿cómo andan? ¿Hoy día entrenan los chicos o no?
0: Y digo, bueno,
2: por lo que está chiquineando.
0: No, lo que pasa, depende del humor de mamá y papá. Si este no fuese un laburo de servicio público, como se le denomina a los medios de comunicación, yo hoy no venía. No, en serio.
3: Pará, poquito, por el amor de Dios.
0: Yo hoy no le venía a la radio. Es más, estaba por mandarte un SOS, mi querido Dani, pero felizmente estamos en un medio público, en un servicio público, en algo que la gente siempre está esperando encender la radio y escuchar algo. Aquí estamos, sí, estamos. Bienvenidos todos, pero por favor no se confunda. Donde han suspendido las clases por las bajas temperaturas es en Mendoza, no en San Juan. Ahora vengo a contar lo siguiente. Entre las 7 y 10 y 7 y media de la mañana... Calle Entre Ríos es un desfiladero de autos dejando chicos. Hoy no había nadie. Es decir, una soledad absoluta para transitar por Calle Entre Ríos entre Brasil y 9 de julio.
4: ¿Cómo hay que volver a acostumbrarse para levantarse un poco más temprano? ¿Va a costar? No es imposible.
0: Obvio.
5: ¿Por qué no te vas un poquito a la
0: puta? No. Agresiones no, por favor. Agresiones no, cuidado con las bajas temperaturas, como dice mi hermano Luisito Almirón. Tonito, estamos en invierno, ¿qué pretende tener 40 grados de temperatura? No, pleno invierno.
6: Recontra complicado, es decir, la pasé como el orto.
0: No, la pasaste bárbaro.
7: Chuta la payasada, compadre.

0: les digo, la falta que no se la pongan al Lucas porque se armó la cagada.
1: No, ¡epa! ¡Qué lenguaje, mamá! ¿Qué pasó, mamá?
0: ¿Para qué le voy a andar dando con vuelta o explicándole cosas?
1: Ya, de una, claro. Che, Dani, estoy preocupado. Estoy preocupado, sí, Dani. Sí. La China Suárez dejó a Mauro Icardi. No, no, esto va a tumbar los mercados. Esto va a postergar la investigación de Jessica Sirio. Capaz que lo vuelve el gobierno a Manuel Adorni. Se detiene el mundial, se para la pelota. La China Suárez ha dejado a Mauro Icardi. No, ¿podés creer, Dani?
2: No te puedo creer.
1: Sí, sí, sí, sí, sí. Sí, parece que amor de verano, ¿viste? Qué lindo amor de verano, ¿no?
2: Si no para, ¿eh?
1: ¿Cómo?
2: Si no para, ¿eh?
1: Sí, bueno, sí, sí. 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
3: Y mira, suspiro y les digo, ¡ay, qué alegría que pueda volver a clase!

0: Mbappé tiene 6 goles. Lionel Messi tiene 6. Haaland tiene 5. Harry Kane tiene 5. Dembélé tiene 4. Mirá vos la pelea en el podio de la tabla de goleadores del Mundial de Fútbol. Y la figura de cada equipo. Ahí lo tenés. Mbappé por Francia, Messi por los nuestros, Haaland por Noruega, Harry Kane por Inglaterra, que ayer le dio la victoria 2-1 sobre el Congo. Y Dembélé también de Francia. Mamita mía, ¡aleluya! ¿Cómo está? Y se sabe que el goleador del Mundial de Fútbol es serio candidato al Balón de Oro.
1: Pero bueno, vamos igual. Nombre de Jesús. ¡Oh!

La recaudación tributaria volvió a quedar debajo de la inflación en junio. La especulación con que Manuel Adorni sostenga el cargo de director de YPF. Ah, YPF. Es el refugio de muchos. Donde, en forma distraída, silenciosa, sostienen los cargos. Es un ingreso, ¿sabes qué? Pipí cucú. Ser director de YPF, ni hablar del CEO de YPF, ni hablar. Lo cierto es que Adorni, para despejar toda duda, también renunció al directorio de YPF. Jamás me voy a arrepentir de haber venido. La frase despedida de Edinson Cavani, de Boca, Boca, Boca.

0: Dani, nos vamos a Venezuela. Las últimas novedades, Dani, para conocer lo que allí está ocurriendo entre la remoción de escombros, la búsqueda desesperada de sobrevivientes, la ayuda que no llega a todos los sectores. A ver si es posible, Dani, escuchar algo, por favor.
1: En esta situación. Es decir, supuestamente ingenieros dicen que las columnas permanecen fuertes, pero sí, las paredes, es un riesgo dormir en un lugar así, porque podría caerte una pared así. Entonces, creo que sería igual el hecho del riesgo. Vean esto como completamente han perdido las paredes y se encuentran comprometidas las tuberías.
2: Hola, Natalia, perdóname. Díganme. El edificio que estamos viendo, las condiciones en que quedó después de los dos terremotos, ¿lo han revisado? Sí. ¿Quién les dijo que lo pueden seguir habitando? O sea, ¿han hecho revisiones de los edificios o todavía no?
1: Sí, sí, es que precisamente vino un ingeniero al lugar y sí, afirmó que no, que las columnas estaban perfectas. Claro, las columnas, pero sí, las paredes... Claro,
2: tal cual.
1: Es obvio que hay que salir de acá. Las personas que viven en este lugar es por extrema necesidad, por no tener a dónde ir y por la incomodidad de dormir en la calle. O sea, se entiende, pero... es muy riesgoso. Estoy viendo cada piso. Estoy ahorita entrando al 2 y cada una de las paredes está prácticamente caída. Miren lo delgado que es esto. No voy a tocar mucho para evitar que no caiga, pero voy a bajar al piso 1 porque hay una persona que nos está esperando amablemente para contarnos su experiencia. De hecho, son dos. Aquí está Roxy, quien amablemente vino desde otra parte de la ciudad. Ella comenzó a quedarse en un hotel. Ella, en lo personal, es mi amiga de la universidad, es decir, que ella también es comunicadora social y tuvo que tomar la decisión de irse de su casa. Sabiamente, Roxy, cuéntanos.
3: Bueno, yo no me encontraba aquí en el edificio. Estaba en ese momento en los dos caminos. Buenos días. En el apartamento de mi mamá, pero era un piso 11 y yo sentí de verdad que se iba a caer. Yo pensé que nos íbamos a morir realmente. Todavía tengo los nervios de punta. De hecho, donde me he estado quedando son lugares bajos porque no puedo estar en lugares altos.
1: ¿Y estar dentro de este edificio qué te hace sentir?
3: No, yo siento mucho miedo. A pesar de que ya ha pasado una semana, que yo siento que ha pasado solamente dos días.
1: A mí me cuesta respirar en este lugar. A mí
3: también me cuesta respirar.
1: Siento que se me ha cortado la respiración en este momento, Roxy, gracias por tu aporte. Porque es como si te robara el aire algo que está dentro de este lugar, que es como la energía que se siente al momento de entrar. Vean que esto es un hogar que anteriormente muy lleno de amor, de momentos de compartir, de millones de recuerdos. Ahora se ha convertido en un espacio inseguro completamente.
0: Bien, la palabra de la cronista destacada en Caracas, Venezuela, el panorama desolador en las calles, los edificios que, a ver, ¿cómo graficártelo? Es verdad, las columnas se sostienen, pero todas las paredes agrietadas, todas, no la del lateral, la frontal, no, todas. Las columnas intactas, las paredes agrietadas. Algunos ingenieros les han manifestado que pueden permanecer en el lugar, que está habitable, pero hermano, se te cruje todo. Todo, ¿me entendés la expresión, no? Por no decirte la otra, que sería ciertamente grotesca. Así está la situación en Venezuela, donde lamentablemente el número de fallecidos va en aumento. Está orillando el número de 2.300 fallecidos y la especulación es que va a trepar a 10.000, como ayer dábamos cuenta en un cuadro comparativo al terremoto del 44. Son 12.000 los heridos contabilizados. Hay miles de desaparecidos que no se tiene novedad alguna. Para tener una idea de la imagen que entrega hoy Venezuela, tranquilamente uno podría comparar con lugares bombardeados en la zona de Medio Oriente. ¿Recuerdas esas imágenes de una ciudad tras intensos bombardeos? ¿Te acuerdas de algunas ciudades en Ucrania tras los intensos bombardeos de Rusia? Bueno, de cada 10 edificios, 9 destrozados. De ese edificio que quedó en pie, todo agrietado. La situación que se está viviendo en Venezuela.
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0: Y en un partido infartante, en la prórroga le ganó a Senegal. Senegal ganaba 2-0. Restaban apenas 7 minutos para terminar el tiempo de los 90. Y Bélgica, a puro empuje, igualó las acciones. Fueron a la largue, estaba todo dispuesto para la serie de penales. Y en el último minuto, penal. Para Bélgica, le ganó 3-2 a Senegal. Sigue Bélgica, chau Senegal.
1: Hicimos un gran espectáculo, la gente una gran convocatoria. Esta es nuestra cancha, esta es nuestra casa.
0: Comemos, ahí está la palabra de Jorge Medoski respecto a Miami. Porque en Miami, tremendo, impactante operativo de seguridad para con la selección argentina de fútbol. Porque ahí mañana, nuestro equipo busca el pasaporte.

0: página del SMN está señalando que para hoy una temperatura más agradable a la de ayer. Y eso se da porque el señor Sol nos va a estar visitando en algún momento del día. Vieja, ponete la pava que viene el sol a visitarnos. ¡Yupi! Cañerías congeladas, poca presión de agua, agoteo. Mirá que esto me ha tocado vivirlo en la zona de Rodeo, Villa Cabecera, cuando yo vivía allá en Iglesia. Y en invierno era una súplica que te salga algo de agua, porque las cañerías, ¿sabes qué? Bueno, y está pasando por estas horas por aquí, no sé en tu domicilio. Ah, tenés buena presión de agua. Y capaz que me han choreado el tanque y no me doy cuenta. ¡Eh, don Nacuzzi! ¡Allá va un huevón con el tanque! ¡Ay, ay, ay! Ayer y hoy una... Valdes mediante para... No, pero es cierto, es cierto, es cierto. No, no sé qué ha pasado, no sé. ¿Será congelada la cañería? ¿Será corte de agua por falta de pago? No sé. Ayer y hoy, tremendo. Pero lo cierto es que la página del SMN señala para hoy una máxima de... ¡Tatán, tatán! 7 grados. Bueno, te calentás muy fácilmente, Dan. En serio. No, en serio. Prefiero que... 7 de máxima para hoy, mañana viernes 9, el sábado 10, el domingo 12, el lunes 14 y el martes de la próxima semana 22 grados.
1: A un abrazo de gigante.
0: Sí, el señor Sol nos estará visitando de manera esporádica.
2: La puta que lo reparió.
0: Bueno, te va a golpear la puerta, se va a sumar un cachito, se vuelve ahí, se va a esconder. Casi como jugando a las escondidas, como cuando éramos chicos y corríamos por la vereda. El flaco Ávila tocaba el timbre y corría. Hijo de cuca, claro, era el mayor del grupo. Entonces decía, así hace lo que yo digo. No, bien matón.
2: Hijo de puta.
0: Bien matón. Tocaba el timbre lo de Álvarez y había que salir corriendo. ¡Ah! Y el gordito Pochi detrás, yo me agitaba muy fácilmente. No, cuando lo voy a dar una vuelta a la esquina, yo recién había picado. Mirá, hoy, brisas del norte. ¡Epa! Brisas del norte. No estoy hablando boludeces, Dani. No, en serio. Máxima 7, brisas del norte, el sol estará asomando. Mañana viernes, la máxima... ¿Qué pasa? ¿No dije ayer que era el cumpleaños de la Yuli, de la Juli? ¿O de la Yuli? Siempre equivoco ahí la expresión. ¿La nieta del flaco Ávila? ¿No lo dije? ¿No? Se me pasó por... Ah, no, es que hablamos del cumple del Nico Baigorri, no de la nietita del flaco Dai.

cumpliendo años, qué lindo, qué lindo, celebrando la vida. ¿Cómo te fue con el agua nieve? ¿No? Sí, en casa sí, en casa sí. Sí, de manera muy suave, no llegó a acumularse, pero desde las 7:30, 8 de la tarde, los copitos, denominado agua nieve, aquí en Avenida España, en Avenida Len, en calle 9 de Julio. También ha sucedido en Rivadavia. Ahí Lorenzo nos mandó un video de cómo corría y los copitos diminutos, chiquititos, iba cayendo en la inmensa humanidad de Lorenzo. Claro, en la zona de Pedernal. ¡Pah! ¡Qué manera de sumarse nieve! ¿Cómo? Claro, Santa Clara, sí, muy particularmente en Santa Clara. 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

0: ¿Qué? Había tres hermanitos, granito de arena, copito de nieve y ladrillito. Entonces, viste, nombre raro tenían. Agarra copito de nieve y tenía 10 años ya, estaba con una incertidumbre en el corazón que decía, mis amigos se llaman Gastón, Nicolás, yo me llamo copito de nieve. Entonces, ahí le dice a la mamá, mamá, mamá, ¿por qué me llamo copito de nieve? Pasa que cuando vos naciste, mi amor, cayó un copito de nieve, se te reposó en la frente y te puse copito de nieve. ¡Ay, mamu, gracias! ¡Sos re chú! ¡Te re amo! ¿Viste? Va y le cuenta a los hermanos. Entonces Granito de Arena dice, vamos a preguntarle. Va Granito de Arena y dice, mamá, ¿por qué me llamo Granito de Arena? Cuando vos naciste, cayó un granito de arena y se te reposó en la frente. Entonces te puse Granito de Arena. ¡Ay, mami, con razón! ¡Te amo tanto! Un abrazo, un beso. Y imagínate, ladrillito le quería preguntar también. Entonces va a ladrillito y le dice a la madre, ¡mamá!
1: Viniéndose encima y un hombre con pena me dijo, nena, si no te vas te asesinan, que viva.
2: Que viva la gente que tenga buena onda. Buena onda, buena onda.
3: Buena onda.
2: Buena onda. Buena onda. Che, pará, pará, no te vayas de la buena onda. No te vayas, porque parece que Javier Milei y doña Victoria Villarruel, es como que buscan cómo provocarse, ¿viste? Si vas al acto de la bandera, no te saludo.
4: Y la bruta traidora.
2: Si vas al acto de la bandera, no te saludo. Si venís al Tedeum, no tenés primer lugar. ¿Qué ha hecho ahora Victoria Villarruel? No, no te puedo creer. Ha recibido al Pollo Sobrero, aquel que era capo de los trabajadores del ferrocarril. ¿Lo ubicás? El pelilargo, el rubio pelilargo, ¿no te acordás de él? Ah, bueno. Y ahora lo ha recibido. Otra provocación de Victoria Villarruel a Javier Milei.

¿Te acuerdas de la expresión de Guille Quevedo desde Cantabria, España? Expresión del último martes en entrevista, en el diálogo telefónico que sostuvimos. Y nos hablaba de la tremenda ola de calor en Europa. Mirá que acá padecemos de calor, ¿no? Mirá que acá sostenemos temperaturas elevadas. Mirá que acá un 42, un 43, un 44, un 45, hasta un 47. Ahora, la imagen es dantesca. Dantesca. La he tenido que ver una, dos y hasta tres veces. Porque la intensa ola de calor han logrado derretir, textual, han logrado derretir tramos de las vías del tranvía. No, impresionante. Impresionante. Por eso, para algunos han llegado a manifestar que es una foto trucada. Pero cuando se han sucedido y sumado la secuencia de distintos ángulos y distintos, entre comillas, fotógrafos, porque son transeúntes que celular en mano han captado la imagen, parece imposible. Es de no creer. El calor derritió las vías y obligó a la suspensión del transporte. Uf. ¿Sabes dónde? En la localidad de Leipzig, donde va ahora a ser entrenador de Michelis, que va a jugar Champions League. El calor extremo en Europa, al momento, se han confirmado 1.300 muertos. Pero esta imagen habla por sí sola y refleja el impacto del cambio climático. La alta temperatura, que alcanzó los 40 grados, licuaron el material sellante de las juntas de las vías. Llevó a que se deformase y no permitía el tránsito de las unidades del ferrocarril. Licuaron el material sellante. Mira, si parece que unos niños traviesos han destrozado las vías del tren. Porque es de no creer. Mirá, ¿viste los camiones que suelen usar algunas policías, unidades especiales, los camiones hidrantes para desalentar alguna manifestación popular que le preocupe al gobierno de turno? Esos camiones hidrantes están recorriendo las calles para refrescar a la gente. Ah, mira vos. A mí me ha tocado transitar la avenida Costanera en Río de Janeiro. Y vos sabés que cada 100, 150 metros tenés cabinas para hidratarte. Una suave ducha, ¿sí? Para que refresques el cuerpo y sigas transitando por esa impactante avenida, más allá de las altas temperaturas. ¿Te acuerdas que aquí en la peatonal también pusieron algunas, no eran cabinas, pero sí un sistema para refrigerar el cuerpo, para oxigenar? No sé si hoy están, no es que estén funcionando hoy, pero no sé si existe hoy ese sistema en la peatonal.

Fíjate, suspender el servicio de tranvía porque... No, de no creer. Sí, ahora vamos.

0: Antena 1, la 91.5, Café a la Turca, temporada 28, jornada de jueves, en que el señor Sol en algún momento nos va a estar visitando. ¡Ya volvemos!
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Vos sabés que entré para obtener algún que otro detalle en la reunión de Villarruel con el Pollo Sobrero. Y es que el Pollo Sobrero, que es líder gremial del mundo ferroviario, le ha acercado a Victoria Villarruel un informe del estado calamitoso del sistema ferroviario en la República Argentina. Entonces, el entorno de Villarruel ha dicho que la vicepresidenta ha quedado muy preocupada tras conocer la denuncia del Pollo Sobrero por el mal estado de los trenes. Es decir, ni Milei, ni Sturzenegger, mucho menos Karina, ni Caputo, ni nadie ocupándose del tema del mundo ferroviario. ¿Quién le abrió la puerta a la denuncia? La mismísima vicepresidenta Victoria Villarruel.

0: a Jairo con el mundo ferroviario y me lo enlazás a Ítalo Fabio Garbi. Alguna mueca de nostalgia, seguramente. Abrazos, querido Fabito.
1: Hola, Tony, ¿cómo te va? Buen día. Buen día. Buen día para toda la audiencia de Antena 1.
0: Inevitable esa nostalgia, ¿no?
1: Sí, no, sin duda. Mi viejo era ferroviario, fue secretario de la Unión Ferroviaria mucho tiempo. Y yo de niño viajé mucho en tren, ¿no? En esa época, bueno, dentro de las prerrogativas, de las ventajas que tenían los ferroviarios, era tener pasaje libre, ¿no? Para la familia. Y he viajado mucho en tren. Y todos los días de mi vida, y cada vez que viajaba a Buenos Aires, después vos sabés que viajamos mucho, Buenos Aires, Salta, todo el país en colectivo, recordaba los viajes en tren. Vos en el tren podías ir más cómodo, te levantabas, caminabas. Y en el micro tenés que ir quietito, sentadito, podés moverte muy poco. Y bueno, la comodidad entre uno y otro, y lo lamentable de aquella decisión de Menem, que decía que era todos los días se perdía plata. Pero bueno, son detalles y cosas que de negocios que uno tiene, que uno no entiende, porque uno es un ser común, que uno que hace ir a votar pensando que quienes están arriba van a hacer lo mejor, y no siempre hacen lo mejor.
0: Una de las formaciones era el Sonda.
1: Tenías tres, tenías el Libertador, el Sanjuanino y el Sonda. El Libertador era el más caro, entre comillas, el Sanjuanino y el Sonda creo que era el más barato en cuanto a precio. El Libertador llevaba coche Pullman, que era un coche especial, con aire acondicionado, con vidrios fijos que no, por donde no entraba tierra, porque es verdad, vos viajabas de acá a Mendoza y llegaba blanco, no era para tanto, pero sí entraba tierra porque por la aridez del suelo, ¿no? Vos sabés que entre San Juan y Mendoza eso es desértico, cambia un poco entre Mendoza y San Luis, pero sí, son épocas muy bonitas, muy lindas, ¿no? Y fíjate que el último viaje en tren lo hice en el año 87, creo. 87 a Mendoza a ver un campeonato argentino extra de boxeo. Yo estaba en Radio Colón haciendo, ya estaba empezando a ir a segundas canchas, ya estaba trabajando los sábados y los de lunes a viernes a la tarde, y los sábados y los domingos a la mañana en los programas ómnibus, ¿no? Que primero fueron con Romario y con Ronnie, después fueron con Luis Lunes y con Luis Quintero, bueno, cambiaron mucho, Pájaro Mullal, distintos locutores, ¿no? Pero bueno, bien, son nostalgias, son épocas bonitas que uno ha tenido la suerte de vivir y que lamentablemente los jóvenes nuestros, muy pocos lo viven, cuando van a Buenos Aires andan en tren. Fíjate que Guillermo fue un campeonato argentino de judo con 8 años en el 2001 y cuando volvió, se le había roto el bolso, pobrecito, venía con el bolso bajo el brazo. Le digo, bueno, ¿qué te gustó de Buenos Aires? Andar en tren, me dijo, porque ellos desde donde estaban divino. Concentrados, es verdad, ellos desde donde estaban concentrados, que era la capital federal, hasta el Club Ciudad de Buenos Aires, que está al lado de River, iban en el tren que va a Núñez, ¿viste? Que iba en la línea cortita, un viaje en tren. Lo que más le llamó la atención al pibe, al niño, era andar en tren, ¿no? Y es algo que mucha gente no ha tenido la oportunidad de experimentar.
0: Tal cual. A mí me tocó unir Mar del Plata con San Juan, y claro, cuando te aburrías te ibas a caminar por los vagones, porque pasabas de un vagón a otro.
1: Pero aparte, Tony, ¿te imaginas que si con el tiempo le hubiesen adosado al tren todo lo que le adosaron al colectivo, como las videocaseteras para ver películas, ciertas cosas más, con lo que valía el tren, que era mucho más barato, porque cuando se sacó el tren, las rutas no estaban preparadas para tanta afluencia de camiones, porque todo lo que el tren llevaba y traía de Buenos Aires, llevaba y traía al puerto, pasó a trasladarlo el camión, ¿no?
0: Claro.
1: Los camiones y todo lo demás. Pero bueno, son épocas distintas de nuestra Argentina, que es tan linda, que es tan difícil, que es tan complicada, que es tan loca, que es tan atrayente para vivirla como aventura.
0: ¿Por qué te molestó la eliminación, no eliminación, perdón, la victoria de Bélgica?
1: Me molestó porque entiendo que, a ver, primero la jugada, está bien, hay un toque, es full, el VAR llegó para mejorar el fútbol, porque dio la ley de ventaja, y cuando viste la ley de ventaja, no tiene la culpa la gente de Senegal, que el jugador de Bélgica, que estaba solo con el arco de circunstancia, pudiese hacer el gol. Es discutible, sí, es discutible. Me van a decir, sí, fue fulante, pero en el fútbol que nosotros crecimos, eso no pasaba. A este fútbol le han quitado un montón de cosas, de frescura, de circunstancias que hacen que el fútbol sea cada vez peor. Y ayer les mandé al grupo un video que me gustaría que, si lo tienes por ahí, lo reproduzcas, que lo escuche la gente. En el año 2016-2015, en un programa en la noche del 10, no me acuerdo en qué programa, Víctor Hugo Morales, que era co-conductor con Maradona, le preguntaba sobre el campeonato del mundo en los Estados Unidos, y dijo que no le llamaba, que no le decía bien, porque dice, los Yankees quieren, estoy hablando hace 8 años, no, más, 10 años, los Yankees quieren hacer 4 tiempos, dice, para meter publicidad. Y se le están quitando al fútbol lo que tiene el fútbol de impronta, lo que tiene el fútbol de intensidad, lo que tiene el fútbol de aquello que lo hace más polémico y más lindo. Hugo Rodríguez me solía decir, porque alguna vez hablaban de que el fútbol tenía que tener tiempos muertos o tomar el tiempo como en el hockey sobre patines, y me decían, no es tenis, Fabio, el fútbol es continuidad. Al tenis se corta, un saque, paran, el fútbol es continuidad. Y tenía razón, y entiendo que a medida que le van aplicando cosas por una cuestión meramente comercial, le van quitando frescura, le van quitando hasta justicia, porque es injusto a veces lo que suele ocurrir, porque hemos visto en este campeonato del mundo, dicen que el VAR va a apoyar, hemos visto 3, 4, 5 córners que no se han dado, porque el árbitro cobró al revés, entonces tendría que el VAR decir, no, es córner, porque lo hemos visto en distintos partidos, no recuerdo cuáles, y ahí, por eso sinceramente no estoy de acuerdo, nada más que en todo haya que darle la derecha a la tecnología. La tecnología tiene que venir para apoyar, para mejorar, pero no para poner para quitarle espontaneidad. Por eso, nada más. Creo que tuvo todo Bélgica para hacer el gol. No lo hizo, bueno, por la inoperancia de su delantero, que tenía el arco a su disposición. 7.32 m x 2.44, a 7 metros de distancia, porque estaba a 2 metros, a 1 metro y medio del área chica, y la tiró para las nubes.
0: Bien. Vos sabés que a mí me gusta lo que ha ocurrido con las nuevas reglas. Lo veo más ágil.
1: Se juega más fútbol, se juega más tiempo.
0: Sí.
1: Antes se calculaba que de 90 minutos se jugaban 61-62. Ahora se están jugando 67-68. Sí, no me cabe duda. Es mejor. En eso estoy de acuerdo. Pero no estoy de acuerdo en que te lo corten a la mitad del primer... ¿Qué ha pasado? ¿Te has fijado? ¿Te has dado cuenta? Lo cortan al partido a los 22 minutos, más o menos. Y el fútbol tiene una continuidad. El equipo que está dominando suele volver y no puede ejercer ese dominio, porque el otro equipo se recompone, se acomoda, es más equilibrado. No es más equilibrado. Le están quitando al fútbol espontaneidad. Hoy eso te va a beneficiar a vos, pero mañana te va a perjudicar. ¿Entendés? Entonces, vamos a estar en la misma historia. Creo que en muchas cosas se pierde justicia. Se es injusto, incluso, con el esfuerzo que realizan tantos jugadores como entrenadores y toda la gente que está alrededor del fútbol, ¿no?
0: Vos sabés que
1: hay que adaptarse a las nuevas normas.
0: Vos sabés que hoy vamos a acceder a despedir a alguno de los dos. O se va Ronaldo o se va Modric.
1: Ronaldo, sí. Vos sabés que por lo que han mostrado hasta ahora, yo le pongo fichas a Croacia.
0: A Croacia.
1: Sí. A mí me han decepcionado los portugueses. Todos creían que porque tanto Nuno Méndez como Vitinha y 2 o 3 portugueses más están en el Paris Saint-Germain, Portugal iba a ser una máquina. Y los únicos que me han demostrado hasta ahora que son una máquina son los franceses atacando. Acordate de lo que estoy diciendo, atacando.
0: Sí, en defensa...
1: Quiero ver cuando los ataquen a los franceses.
0: En defensa, ¿sí? Ciertamente...
1: Cuando les quiten la pelota y los ataquen, quiero ver qué va a pasar.
0: Sí, en defensa son ciertamente flan.
1: Bueno, hasta aquí los únicos son los franceses y Argentina por su solidez. Argentina no ha jugado lindo, Tony. Ha hecho todos los goles Messi, mejor que los haga todos los goles Messi, porque cuando los haga Messi van a meter los otros. Acordate que Argentina le ganó a Brasil 4-0 en Buenos Aires sin Messi. Es un equipo que todo el mundo dice, si no está Messi, no. Si no está Messi, el equipo está.
0: No, se entiende.
1: Argentina
0: lo que pasa
1: es un equipo sólido, que al que va a haber que trabajar mucho para ganar, y no me voy a cansar de repetirlo. Estoy leyendo cada facilidad, es una mala palabra, me olvidé que estaba en radio, cada barbaridad, había el otro día hablando de un matemático que había pegado los 3 últimos campeones del mundo, y el matemático y que va a salir campeón de Países Bajos, y ya está fuera Países Bajos. El fútbol es una caja de sorpresas, es la dinámica de lo impensado. 1967 publicó ese libro Dante Panseri y sigue teniendo vigencia. Es como el Cambalache, 1920, y sigue teniendo vigencia. El fútbol es tan lindo y tan polémico por ella mismo, justamente porque no siempre gana el que juega mejor. Mm. Cosa que sí ocurre con mayor precisión en otros deportes, como el básquetbol, por ejemplo. Mm.
0: Está bien, está bien. Antes de despedirte, siempre te pido que nos cuentes qué te está sorprendiendo de este Mundial. Si algún arquero, si algún defensor, si algún mediocampista. A mí no me deja de sorprender Olise. La verdad que es notable este pibe.
1: Creo particularmente que es el jugador del Mundial hasta el momento. Porque Francia lo llevó como punta. Que juega de punta, juega delantero ofensivo, delantero de punta por derecha en el Bayern Múnich. Pero en el primer partido, Francia el primer tiempo dio pena. No tenía fútbol. Deschamps lo tiró atrás como un media punta, como un armador, y con su capacidad, con su calidad, él generó dos pases filtrados para un gol de Mbappé y para otro de Dembélé, creo, y le dio a Francia, lo orientó a Francia. Creo que hasta el momento es lo más, él y Harry Kane son los jugadores más efectivos que hemos visto en el Campeonato del Mundo. Bueno, a Messi no lo pongamos a Messi porque Messi es extraterrestre, ¿verdad? Con 39 años haciendo los goles. Pero creo que Francia si va a tener un gran problema si se le llega a lesionar a Olise. No va a tener un armador de juego para lo que resta. Que puede lesionarse Mbappé, puede lesionarse Dembélé, cualquiera de ellos, porque le sobran delanteros. Lo tiene a Barcola, lo tiene a Matetá, todos jugadores de buena calidad. Me van a decir, no lo compares a Matetá con Mbappé, o no lo compares a Dembélé con Mbappé. Dembélé ha sido bota de oro, Mbappé todavía no ha sido nunca. Creo que fue bota de oro cuando fue campeón del mundo. Pero bueno, pero estoy apelando a la memoria en 2018. Pero sinceramente, creo que es el jugador, a mí es el que más me ha sorprendido. Ya me gustaba, ¿sabes por qué? Creo que te lo dije también cuando analizamos la Champions, porque sabe gambetear, porque es atrevido, porque va y los busca a los rivales, los encara, porque el fútbol es engaño y él los engañaba. Entonces, sí, Olise me gustaba de antemano y me está demostrando que es un gran jugador. Para mí, el jugador hoy por hoy más importante que tiene Francia, más allá de que tenga dos monstruos que cuando encuentra una moneda en el área, se la llevan al bolsillo, ¿no? Como Mbappé y Dembélé. Lo cierto es que hay que esperar, queda mucho todavía. Vamos a ver qué pasa. Modric ya está en el ocaso de su carrera, estamos asistiendo a los restos ilustres de Modric, ¿no? Como vimos cómo se tuvo que ir Neuer, el arquero de Alemania, que me dice mucho, pero Neuer no estuvo tan seguro en este Mundial. Pero si usted hace memoria, en el Bayern Múnich tampoco estuvo tan seguro Neuer. En la última Champions League. Y a mí me sorprendió que lo hubiesen puesto Ter Stegen en el primer partido, después en el segundo partido, y los otros que hacen hoy. Pero bueno, estamos asistiendo al ocaso de algunos jugadores que no va a ser el mismo si Messi se retira después de este Mundial, porque Messi, con lo que ya ha hecho hasta el momento, ya demostró quién es y por qué es el mejor jugador del mundo.
0: Ítalo Fabio Garbi, toda la buena para vos. Saludos a Alejandra, que disfruten.
1: Bueno, sí, y como decía Dani recién, voy a seguir viendo el Mundial y voy a seguir siendo hombre de Antena 1, así que no tengo ningún inconveniente que me peguen un llamadito. Por ahí me van a despertar más temprano porque voy a hacer vacaciones. Pero no importa. Haceme un mensaje de la noche anterior y yo pongo el despertador. Te mando un abrazo grande, Tony.
0: Ya, hermano.
1: Espero que nos veamos pronto.
0: Cuídate. Seguro, disfruten. Chau, chau. Ítalo Fabio Garbi, el señor Mundial.
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1: Nosotros aquí en los estudios Dante Oscar Gómez Castro entregando los instantes finales del Café a la Turca.
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1: Donald Trump volando, estrenando el avión que le ha regalado el Estado de Qatar, valuado en 400 millones de dólares. Es el avión ahora número uno del gobierno norteamericano, con todos los lujos, todos.
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1: Hoy, 2 de julio, se celebra a San Bernardino Realino, jesuita, recordado por su labor pastoral y educativa. En la Argentina se celebra el Día de la Agricultura Nacional.
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1: Es el Día Nacional de la Avicultura. Día del Editor de Revistas. Se recuerda que un día como hoy, en el 2003, Boca resultaba campeón de la Copa Libertadores de América. También se recuerda la selección argentina sub-20, que gana en el 2005 su quinto campeonato mundial, siendo Messi el goleador de aquel certamen. Es el Día Internacional del OVNI. Día Internacional del Periodista. Periodistas enfrascados. Ah, te asustaste, ¿no? Te asustaste.

Nos vamos. Cerrando el café. Dani, muchas gracias. Muchas gracias. A Marcelito Bravo también, muchas gracias. Y su recuerdo de los viajes inolvidables en el año 78, que viajó desde Rosario a conocer Capital Federal. Tardaron 4 horas en llegar a la capital de la República Argentina. Y te cuento, Tony, ni hablar de los subtes en Chile. Desde muchos años el sistema de vagones con suspensión flotante que no se mueven para nada. ¡Ah, qué divino! Medio de locomoción, los trenes. Dani, abrazos. Audiencia, ya saben. La vida podría ser mejor, claro, claro. Pero también podría ser peor. Que seamos felices, que disfrutemos en familia, que reine la paz, ya saben. Familia que reza unida, permanece unida y como siempre le decimos sí a la vida, pero a toda vida. Chau.

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1: Mateo 9 del 1 al 8, paralítico, y aparece el término tendido. Una vez estaba escuchando un reportaje por la radio entre un periodista y un psicólogo. El periodista le preguntó al psicólogo cómo se hacía para perdonar a los padres. El psicólogo le dijo, no tienes que perdonarlos, tenés que agradecerles. Y le dijo, porque llegaste a ser un gran periodista, tienes premios, me estás entrevistando, etc. Y le tiró una pregunta, ¿tus hijos tienen eso? El periodista le dijo que sus hijos no lograron eso. Y le replicó entonces, tus padres vienen ganando, ¿eh? Quizás lo que no te dieron o no reconocieron o lo que te quitaron tus padres fue lo que te hizo resiliente y te trajo hasta acá. Si tus hijos no lograron lo que tú vienes ganando, eso me dejó pensando a mí también, porque hay algo en vos y en mí que tendremos que seguir trabajando en nuestro interior. Y hay cosas que también tendríamos que decir que nuestros padres vienen ganando. Y aparece la confianza. Conozco sacerdotes, religiosas, que han leído la Biblia por años, llegando a leerla ya de una manera profesionalmente, más que devocionalmente. Son como dueños del huerto o de la huerta que levantan la cosecha o el fruto para darle de comer a los demás. Y ellos mueren de inanición o inanición. Por eso, más allá que escuches estos audios, te invito a que medites la palabra de Dios, reflexiones lo que te dice a vos, en un versículo aunque sea, porque no necesitas estos audios, sino que necesitas a Dios. Muchas veces ese es el problema de tu agotamiento. Necesitas experimentar tu presencia de Dios, su paz, y necesitas que su gracia renueve tu alma cansada, que su gracia actúe incluso en tu debilidad. Hay veces que uno se pierde a sí mismo, pierde su dirección. Es algo que me pasa muy seguido también a mí. Dios no se encuentra en lo extraordinario, sino en lo ordinario. Dios está en la calma y por eso busca estar quieto. Dios te habla en los lugares más comunes, conduciendo, cocinando, cambiando el pañal, etc. Dios susurra porque quiere que nos acerquemos a Él. Si estás al borde del agotamiento, busca el susurro en la tranquilidad. Dios promete la paz perfecta, pero no la paz circunstancial. La paz perfecta es la paz cuando todo es imperfecto a tu alrededor. Encontrá a Dios enfocándote en Dios. Por último, perdonados. Saber que muchas veces lo que nos paraliza y no nos deja caminar en la vida es el sentimiento de culpa. Esa culpa que nos lleva a la vergüenza que nos lleva a la tristeza. Por eso hoy pedí a Dios que mires tu vida desde su perdón y desde la misericordia, y no desde el legalismo que te hace imaginar un Dios que no es Dios. Te bendiga Dios Todopoderoso, Padre, Hijo y Espíritu Santo. Hasta el cielo no paramos y algo bueno está por venir. Que Dios te bendiga.
0: Hay una radio.

En este jueves recemos con el Evangelio según San Mateo, en el nombre del Padre y del Hijo y del Espíritu Santo. Jesús subió a la barca, atravesó el lago y regresó a su ciudad. Entonces le presentaron a un paralítico tendido en una camilla. Al ver la fe de esos hombres, Jesús dijo al paralítico: «Ten confianza, hijo, tus pecados te son perdonados». Algunos escribas pensaron: «Este hombre blasfema». Jesús, leyendo sus pensamientos, les dijo: «¿Por qué piensan mal? ¿Qué es más fácil decir, tus pecados te son perdonados? ¿O levántate y camina? Para que ustedes sepan que el Hijo del Hombre tiene sobre la tierra el poder de perdonar los pecados», dijo al paralítico: «Levántate, toma tu camilla y vete a tu casa». Él se levantó y se fue a su casa. Al ver esto, la multitud quedó atemorizada y glorificaba a Dios por haber dado semejante poder a los hombres. Palabra del Señor. Aquel que empieza a amar más a Jesús, aquel que recibe esa invitación y comienza a hacerla carne en su vida, jamás se queda solo, jamás está solo, al contrario, no le alcanza el tiempo para dar amor y para recibirlo de tantos que se cruzan por su vida. El amor familiar, el amor de hijos a padres y de padres a hijos es uno de los regalos más lindos que puede recibir una persona en la vida, pero al mismo tiempo es limitado. Y es solo un reflejo de lo que es el amor de Dios hacia nosotros y de nosotros hacia Él. Por eso el amor humano se transforma en trampolín, en instrumento, en medio para amar a Dios Padre, a Jesús, guiados por el Espíritu Santo. Por eso hay que animarse a amar más a Jesús, sin miedo, sin temor a quedar en ridículo, sin temor a parecer fanáticos, como dicen algunos, sin respetos humanos de pensar en lo que están pensando los otros, sin miedo a un mundo que en el fondo no nos respeta, sino todo lo contrario, se nos burla. Vos que estás escuchando, seguro que tendrás experiencia, o la estarás teniendo, de lo que realmente cambia la vida, la fe. Por ejemplo, pensá en la cantidad de gente, de corazones que conociste gracias a la Iglesia, gracias a que te entregaste de algún modo a Jesús. Pensá en los distintos horizontes que pudiste descubrir gracias a la fe, tuya y la compartida. Rezá y pensá en la cantidad de vivencias que te abrieron el alma gracias a estar en esa parroquia, en ese grupo, en ese movimiento, en ese servicio que te animaste a empezar alguna vez. Pensá en la cantidad de gente que gracias a la palabra de Dios conociste y ayudaste. Es una maravilla en los grupos que ahora reciben estos audios, en los grupos que vos tenés y armaste, las personas que fuiste conociendo en el camino, solo por el amor de Jesús. Amar más a Jesús nos ensancha el corazón y nos hace amar más y mejor a los otros. No te lo olvides nunca. Algo del Evangelio de hoy nos puede llenar el corazón de certezas y de alegrías. No te asustes de lo que voy a decir, pero la fe en grupo, en patota, como decimos por acá, es mucho más linda y verdadera que la solitaria y muy segura de sí misma. Sé que es una palabra que suena un poco fea para esto, pero espero que la entiendas bien. Creo que refleja un poco lo que pasa cuando la fe se comparte, cuando se vive en grupo, como la escena del Evangelio de hoy. Así dice la palabra: «Entonces le presentaron a un paralítico tendido en una camilla. Al ver la fe de esos hombres, Jesús dijo al paralítico: "Ten confianza, hijo, tus pecados te son perdonados". No dice al ver la fe de ese hombre, del paralítico, sino la fe de esos hombres. Qué lindo, la fe mueve montañas, pero la fe de a muchos, la fe entre amigos, la fe en grupo mueve cordilleras enteras. Podríamos preguntarnos, ¿a quién se refería Jesús con esos hombres? ¿A quién se refería? Suponemos que a los que lo llevaban en camilla, al paralítico, que por otro evangelio sabemos que eran cuatro, y que por la dificultad que tenían para pasar por la multitud que había, lo subieron al techo y de ahí lo bajaron. Sí, así como escuchas, increíble. No se puede entender el milagro de hoy, el perdón y el volver a caminar de este hombre, si no es por estos hombres que llevaban al paralítico. ¿Qué le podemos llamar los camilleros?
No sabemos si eran amigos o conocidos, pero hicieron lo que él no podía hacer, ir hacia Jesús. Camilleros o paralíticos o ambas cosas al mismo tiempo, eso somos en la vida. O también podríamos ser de los que no pueden creer que Jesús perdone los pecados, que en realidad es el verdadero milagro de este milagro. Ojalá que no seamos de esos, pero qué lindo que es ser camilleros y qué lindo que es también que alguien alguna vez nos lleve en camilla a Jesús. En definitiva, todos se acercaron a él, unos por llevar y otros por ser llevados. Es así, a mí y a vos nos llevaron alguna vez medio paralizados del corazón y otras veces nosotros acercamos a otros que andan sin poder moverse en esta vida. La vida es así, es un ida y vuelta, como decimos muchas veces. La fe es así, se potencia cuando es de a muchos, se siente más cuando va acompañada. La fe en grupo es buenísima porque Jesús, al ver la fe de muchos, hace lo que a veces no podemos lograr solos en años. Él se conmueve cuando ve que nos ayudamos mutuamente para sanarnos entre nosotros. Alguien me contó que a raíz de este evangelio hizo un grupo de WhatsApp que se llama Los Camilleros, aquellos que quieren llevar a otros a Jesús. Por eso debemos dejarnos ayudar por otros si no andamos bien, debemos dejar que otros nos lleven a Jesús cuando andamos rengueando, dolidos, cuando andamos tristes o ensimismados, cuando andamos casi paralíticos, que no queremos ni movernos. Por eso tenemos que ver a quién podemos ayudar hoy para acercarlo a Jesús, para que se anime a dejarse llevar. Solo yendo todos a Jesús podremos ser curados y perdonados, o perdonados y curados. La gran curación de nuestra vida es el perdón, porque en realidad es la falta del perdón la que nos enferma y paraliza. Hay miles de cristianos paralíticos, pero que en realidad están paralizados por los pecados que cometieron o que sufrieron por otros, y tenemos que ayudarlos. Vos y yo también necesitamos ser ayudados. Que hoy sea un día para ir en grupo a Jesús, para conmoverlo, para animarlo a que haga lo que tanto desean y no se dan cuenta. Si no podemos ir a él en grupo, recemos juntos de a miles en este momento para que muchos más se dejen perdonar por el amor misericordioso de nuestro buen Jesús. Que tengamos un buen día y que la bendición de Dios, que es Padre misericordioso, Hijo y Espíritu Santo, descienda sobre nuestros corazones y permanezca para siempre.

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1: Vamos a hacer el último tema, que se llama A varios kilómetros de aquí.

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0: Buenas y santas para todos. Para todos. Frotándonos las manos. Con bufanda al cuello. No, ya saben, guantes, al menos yo no. Con medias, esas que te las venden como medias para abrigarte el pie, para abrazarte el pie. Algunos le dicen medias térmicas, otros le dicen medias de lana, qué sé yo, pero medias que te abriguen. Yo estoy con doble par. ¿Cómo? Ay, Gavita, usted también. Si el mínimo frío y ya. Querida Gaby, Quiroz y Casati. Besos, abrazos, Gavita. Que ande todo bien. Bueno, poner otra vez porque... Ay. Vale decir lo siguiente, porque por ahí quizás algún papá, alguna mamá, algún padrino, madrina, vecino, algún niño, alguien...
1: ¿Hay algún comunicado por el tiempo hoy para
0: bueno,
1: la escuela?
0: Bueno, pará, Olga. Ni siquiera le he dicho buen día al Dani Campus. Abrazos, Dani. Abrazos de estufa para usted. De estufa a cuarzo. Qué rico invento ese, ¿no? El estufa... ¿Cómo que no sabe de qué estoy hablando? La estufa a cuarzo, esa de los cañitos, así que... Bueno, está bien, Dani, está bien. ¿Te cruza a vos el frío? ¿Si te hace cambiar el humor? Ah, bien. A la seño Olga María del Valle, la seño de Quinto, que todos los santos días, a Dios gracias, pregunta, se conecta a la radio, si hay alguna novedad. Eso es lo que quería decir. Para papá, para mamá, para la madrina, el padrino, el vecino, el abuelo, la abuela, el tío, la tía, quien lleva a los chicuelos a la escuela, por favor no confundirse. Quien ha suspendido las clases hoy por el frío... es la Dirección General de Escuela de Mendoza.
2: Hola, ¿cómo andan? ¿Hoy día entrenan los chicos o no?
0: Y digo, bueno,
2: por lo que está chiquineando.
0: No, lo que pasa, depende del humor de mamá y papá. Si...

0: Dani, pero felizmente estamos en un medio público, en un servicio público, en algo que la gente siempre está esperando encender la radio y escuchar algo. Aquí estamos, sí, estamos. Bienvenidos todos, pero por favor no se confunda. Donde han suspendido las clases por las bajas temperaturas es en Mendoza, no en San Juan. Ahora vengo a contar lo siguiente. Entre las 7 y 10 y 7 y media de la mañana, calle Entre Ríos es un desfiladero de autos dejando chicos. Hoy no había nadie. Es decir, una soledad absoluta para transitar por calle Entre Ríos entre Brasil y 9 de julio.
1: ¿Cómo hay que volver a acostumbrarse para levantarse un poco más temprano? Va a costar, no es imposible.
0: Obvio.
2: ¿Por qué no te vas un poquito a la...
0: No. Agresiones no, por favor. Agresiones no, cuidado con las bajas temperaturas, como dice mi hermano Luisito Almirón. Tonito, estamos en invierno, ¿qué pretende tener 40 grados de temperatura? No, pleno invierno.
3: Recontra complicado, es decir, la pasé como el orto.
0: No, la pasaste bárbaro.
4: Chuta la payasada, compadre.

0: yo lo único que les digo, la falta que no se la pongan a Lucas porque se armó la cagada.
1: No, ¡epa! ¡Qué lenguaje, mamá! ¿Qué pasó, mamá?
0: ¿Para qué le voy a andar dando con vuelta o explicándole cosas?
1: Ya, de una, claro. Che, Dani, estoy preocupado. Estoy preocupado, sí, Dani. Sí. La China Suárez dejó a Mauro Icardi. No, no, esto va a tumbar los mercados. Esto va a postergar la investigación de Jessica Sirio. Capaz que lo vuelve el gobierno a Manuel Adorni. Se detiene el mundial, se para la pelota. La China Suárez ha dejado a Mauro Icardi.
2: No, ¿podés creer, Dani? No te puedo creer.
1: Sí. Sí, parece que amor de verano, ¿viste? Qué lindo amor de verano, ¿no?
2: Si no para, ¿eh?
1: ¿Cómo?
2: Si no para, ¿eh?
1: Sí, bueno, sí. 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
3: Y mira, suspiro y les digo, ¡ay, qué alegría que pueda volver a clase!

0: Mbappé tiene 6 goles. Lionel Messi tiene 6. Haaland tiene 5. Harry Kane tiene 5. Dembélé tiene 4. Mirá vos la pelea en el podio de la tabla de goleadores del Mundial de Fútbol. Y la figura de cada equipo. Ahí lo tenés. Mbappé por Francia, Messi por los nuestros, Haaland por Noruega, Harry Kane por Inglaterra, que ayer le dio la victoria 2-1 sobre el Congo. Y Dembélé también de Francia. Mamita mía, ¿cómo está? Y se sabe que el goleador del Mundial de Fútbol es serio candidato al Balón de Oro.
1: Pero bueno, vamos igual. Nombre de Jesús. ¡Oh!

La recaudación tributaria volvió a quedar debajo de la inflación en junio. La especulación con que Manuel Adorni sostenga el cargo de director de YPF. Ah, YPF. Es el refugio de muchos. Donde, en forma distraída, silenciosa, sostienen los cargos. Es un ingreso, ¿sabes qué? Pipí cucú. Ser director de YPF, ni hablar del CEO de YPF, ni hablar. Lo cierto es que Adorni, para despejar toda duda, también renunció al directorio de YPF.

jamás me voy a arrepentir de haber venido. La frase despedida de Edinson Cavani, de Boca, Boca, Boca.

0: Dani, nos vamos a Venezuela. Las últimas novedades, Dani, para conocer lo que allí está ocurriendo entre la remoción de escombros, la búsqueda desesperada de sobrevivientes, la ayuda que no llega a todos los sectores. A ver si es posible, Dani, escuchar algo, por favor.
1: En esta situación. Es decir, supuestamente ingenieros dicen que las columnas permanecen fuertes, pero las paredes... Es un riesgo dormir en un lugar así, porque podría caerte una pared así. Entonces, creo que sería igual el hecho del riesgo. Vean esto como completamente han perdido las paredes y se encuentran comprometidas las tuberías.
2: Natalia, perdóname. Dígame. El edificio que estamos viendo, las condiciones en que quedó después de los dos terremotos, ¿lo han revisado? Sí. ¿Quién les dijo que lo pueden seguir habitando? O sea, ¿han hecho revisiones de los edificios o todavía no?
1: Sí, sí, es que precisamente vino un ingeniero al lugar y afirmó que no, que las columnas estaban perfectas. Claro, las columnas, pero las paredes...
2: Claro, tal cual.
1: Es obvio que hay que salir de acá. Las personas que viven en este lugar es por extrema necesidad, por no tener a dónde ir y por la incomodidad de dormir en la calle. O sea, se entiende, pero... Es muy riesgoso. Estoy viendo cada piso. Estoy ahorita entrando al 2 y cada una de las paredes está prácticamente caída. Miren lo delgado que es esto. No voy a tocar mucho para evitar que no caiga, pero voy a bajar al piso 1 porque hay una persona que nos está esperando amablemente para contarnos su experiencia. De hecho, son dos. Aquí está Roxy, quien amablemente vino desde otra parte de la ciudad. Ella comenzó a quedarse en un hotel. Ella, en lo personal, es mi amiga de la universidad, es decir, que ella también es comunicadora social y tuvo que tomar la decisión de irse de su casa. Sabiamente, Roxy, cuéntanos.
3: Bueno, yo no me encontraba aquí en el edificio. Estaba en ese momento en los dos caminos. Buenos días. En el apartamento de mi mamá, pero era un piso 11 y yo sentí de verdad que se iba a caer. Yo pensé que nos íbamos a morir realmente. Todavía tengo los nervios de punta. De hecho, donde me he estado quedando son lugares bajos porque no puedo estar en lugares altos.
1: ¿Y estar dentro de este edificio qué te hace sentir?
3: No, yo siento mucho miedo. A pesar de que ya ha pasado una semana, que yo siento que ha pasado solamente dos días.
1: A mí me cuesta respirar en este lugar.
3: También me cuesta respirar.
1: Siento que se me ha cortado la respiración en este momento, Roxy, gracias por tu aporte. Porque es como si te robara el aire algo que está dentro de este lugar, que es como la energía que se siente al momento de entrar. Vean que esto es un hogar que anteriormente muy lleno de amor, de momentos de compartir, de millones de recuerdos. Ahora se ha convertido en un espacio inseguro completamente.
0: Bien, la palabra de la cronista destacada en Caracas, Venezuela. El panorama desolador en las calles. Los edificios que... A ver, ¿cómo graficártelo? Es verdad, las columnas se sostienen, pero todas las paredes agrietadas. Todas. No... La del lateral, la frontal, no, todas. Las columnas intactas, las paredes agrietadas. Algunos ingenieros les han manifestado que pueden permanecer en el lugar, que está habitable, pero hermano, se te cruje todo. Todo, ¿me entendés la expresión, no? Por no decirte la otra, que sería ciertamente grotesca. Así está la situación en Venezuela, donde lamentablemente el número de fallecidos va en aumento. Está orillando el número de 2.300 fallecidos y la especulación es que va a trepar a 10.000, como ayer dábamos cuenta en un cuadro comparativo al terremoto del 44. Son 12.000 los heridos contabilizados. Hay miles de desaparecidos que no se tiene novedad alguna. Para tener una idea de la imagen que entrega hoy Venezuela, tranquilamente uno podría comparar con lugares bombardeados en la zona de Medio Oriente. ¿Recuerdas esas imágenes de una ciudad tras intensos bombardeos? ¿Te acuerdas de algunas ciudades en Ucrania tras los intensos bombardeos de Rusia? Bueno, de cada 10 edificios, 9 destrozados. De ese edificio que quedó en pie, todo agrietado. La situación que se está viviendo en Venezuela.
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0: importante en la prórroga, le ganó a Senegal. Senegal ganaba 2-0. Restaban apenas 7 minutos para terminar el tiempo de los 90. Y Bélgica, a puro empuje, igualó las acciones. Fueron a la largue, estaba todo dispuesto para la serie de penales y en el último minuto, penal para Bélgica. Le ganó 3-2 a Senegal. Sigue Bélgica, chau Senegal.
1: Hicimos un gran espectáculo, la gente una gran convocatoria. Esta es nuestra cancha, esta es nuestra casa.
0: Esta es nuestra cancha, esta es nuestra casa. Comemos, ahí está la palabra de Jorge Medoski respecto a Miami. Porque en Miami, tremendo, impactante operativo de seguridad para con la selección argentina de fútbol, porque ahí mañana nuestro equipo busca el pasaporte.

0: del SMN está señalando que para hoy una temperatura más agradable a la de ayer. Y eso se da porque el señor Sol nos va a estar visitando en algún momento del día. Vieja, ponete la pava que viene el sol a visitarnos. ¡Yupi! Cañerías congeladas, poca presión de agua, agoteo. Mirá que esto me ha tocado vivirlo en la zona de Rodeo, Villa Cabecera, cuando yo vivía allá en Iglesia. Y en invierno era una súplica que te salga algo de agua, porque las cañerías, ¿sabes qué? Bueno, y está pasando por estas horas por aquí, no sé, en tu domicilio. Ah, tenés buena presión de agua. Y capaz que me han choreado el tanque y no me doy cuenta. ¡Eh, don Nacucio! ¡Allá va un huevón con el tanque! ¡Ay, ay, ay! Ayer y hoy una... Valdes mediante para... No, pero es cierto. No, no sé qué ha pasado, no sé. ¿Será congelada la cañería? ¿Será corte de agua por falta de pago? No sé. Ayer y hoy, tremendo. Pero lo cierto es que la página del SMN señala para hoy una máxima de... ¡Tatán, tatán! 7 grados. Bueno, te calentás muy fácilmente, Dan. En serio. No, en serio. Prefiero que... 7 de máxima para hoy, mañana viernes 9, el sábado 10, el domingo 12, el lunes 14 y el martes de la próxima semana 22 grados.
1: A un abrazo de gigante.
0: Sí, el señor Sol nos estará visitando de manera esporádica.
2: La puta que lo reparió.
0: Bueno, te va a golpear la puerta, se va a sumar un cachito, se vuelve ahí, se va a esconder. Casi como jugando a las escondidas, como cuando éramos chicos y corríamos por la vereda. El flaco Ávila tocaba el timbre y corría. Hijo de cuca, claro, era el mayor del grupo. Entonces decía, se hace lo que yo digo. No, bien mató.
2: Hijo de puta.
0: Bien mató. Tocaba el timbre lo de Álvarez y había que salir corriendo. ¡Ah! Y el gordito Pochi detrás, yo me agitaba muy fácilmente. No, cuando los vagos dan la vuelta en la esquina, yo recién había picado. Mirá, hoy, brisas del norte. ¡Epa! Brisas del norte. No estoy hablando boludeces, Dani. No, en serio. Máxima 7, brisas del norte, el sol estará asomando. Mañana viernes, la máxima... ¿Qué pasa? ¿No dije ayer que era el cumpleaños de la Yuli, de la Juli? ¿O de la Yuli? Siempre equivoco ahí la expresión. ¿La nieta del flaco Ávila? ¿No lo dije? ¿No? Se me pasó por... Ah, no, es que hablamos del cumple del Nico Baigorri, no de la nietita del flaco Dal.

años, qué lindo, qué lindo, celebrando la vida. ¿Cómo te fue con el agua nieve? ¿No? Sí, en casa sí, en casa sí. Sí, de manera muy suave, no llegó a acumularse, pero desde las 7:30, 8 de la tarde, los copitos, denominado agua nieve, aquí en Avenida España, en Avenida Len, en calle 9 de Julio, también ha sucedido en Rivadavia. Ahí Lorenzo nos mandó un video de cómo corría y los copitos diminutos, chiquititos, iba cayendo en la inmensa humanidad de Lorenzo. Claro, en la zona de Pedernal. ¡Pah! ¡Qué manera de sumarse nieve! ¿Cómo? Claro, Santa Clara, sí, muy particularmente en Santa Clara. 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

hermanito, granito de arena, copito de nieve y ladrillito. Entonces, viste, nombre raro tenían. Agarra copito de nieve y tenía 10 años ya, estaba con una incertidumbre en el corazón que decía, mis amigos se llaman Gastón, Nicolás, yo me llamo copito de nieve. Entonces va y le dice a la mamá, mamá, mamá, ¿por qué me llamo copito de nieve? Pasa que cuando vos naciste, mi amor, cayó un copito de nieve, se te reposó en la frente y te puse copito de nieve. Ay, mamu, gracias, sos rechú, te re amo. ¿Viste? Va y le cuenta a los hermanos, entonces granito de arena dice, vamos a preguntarle. Va granito de arena y dice, mamá, ¿por qué me llamo granito de arena? Cuando vos naciste, cayó un granito de arena y se te reposó en la frente. Entonces te puse granito de arena. Ay, mami, con razón, te amo tanto. Un abrazo, un beso. Y imagínate, ladrillito le quería preguntar también. Entonces va ladrillito y le dice a la madre, mamá,

0: Che, pará, pará, no, no te vayas de la buena onda. No te vayas, porque parece que Javier Milei y doña Victoria Villarruel es como que buscan cómo provocarse, ¿viste?
1: Y la bruta traidora.
0: Si vas al acto de la bandera, no te saludo. Si venís al Tedeum, no tenés primer lugar. ¿Qué ha hecho ahora Victoria Villarruel? No, no te puedo creer. Ha recibido al Pollo Sobrero, aquel que era capo de los trabajadores del ferrocarril. ¿Lo ubicás? El pelilargo, el rubio pelilargo, ¿no te acordás de él? Ah, bueno, y ahora lo ha recibido. Otra provocación de Victoria Villarruel a Javier Milei.

¿Te acuerdas de la expresión de Guille Quevedo desde Cantabria, España? Expresión del último martes en entrevista, en el diálogo telefónico que sostuvimos. Y nos hablaba de la tremenda ola de calor en Europa. Mirá que acá padecemos de calor, ¿no? Mirá que acá sostenemos temperaturas elevadas. Mirá que acá un 42, un 43, un 44, un 45, hasta un 47. Ahora, la imagen es dantesca. Dantesca. La he tenido que ver una, dos y hasta tres veces. Porque la intensa ola de calor han logrado derretir, textual, han logrado derretir tramos de las vías del tranvía. No, impresionante. Impresionante. Por eso, para algunos han llegado a manifestar que es una foto trucada. Pero cuando se han sucedido y sumado la secuencia de distintos ángulos y distintos, entre comillas, fotógrafos, porque son transeúntes que celular en mano han captado la imagen, parece imposible. Es de no creer. El calor derritió las vías y obligó a la suspensión del transporte. Uf. ¿Sabes dónde? En la localidad de Leipzig, donde va ahora a ser entrenador de Michelis, que va a jugar Champions League. El calor extremo en Europa, al momento, se han confirmado 1.300 muertos. Pero esta imagen habla por sí sola y refleja el impacto del cambio climático. La alta temperatura, que alcanzó los 40 grados, licuaron el material sellante de las juntas de las vías. Llevó a que se deformase y no permitía el tránsito de las unidades del ferrocarril. Licuaron el material sellante. Mira, si parece que unos niños traviesos han destrozado las vías del tren. Porque es de no creer. Mirá, ¿viste los camiones que suelen usar algunas policías, unidades especiales, los camiones hidrantes para desalentar alguna manifestación popular que le preocupe al gobierno de turno? Esos camiones hidrantes están recorriendo las calles para refrescar a la gente. Ah, mira vos. A mí me ha tocado transitar la avenida Costanera en Río de Janeiro. Y vos sabés que cada 100, 150 metros tenés cabinas para hidratarte. Una suave ducha, ¿sí? Para que refresques el cuerpo y sigas transitando por esa impactante avenida, más allá de las altas temperaturas. ¿Te acuerdas que aquí en la peatonal también pusieron algunas, no eran cabinas, pero sí un sistema para refrigerar el cuerpo, para oxigenar? No sé si hoy están, no es que estén funcionando hoy, pero no sé si existe hoy ese sistema en la peatonal. Sabes que no soy de transitar a menudo por ahí. Pero ya le preguntaba a Pablín, que es hombre de tribunales, de ir y venir, si en la peatonal todavía están.
tremenda la ola de calor en Europa. Yo por ahí imaginaba que quizás el Guille, en su relato desde España, por ahí había alguna cuota de exageración, pero no, no. Fíjate, suspender el servicio de tranvía porque... No creer. Sí, ahora vamos.

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Vos sabés que entré para obtener algún que otro detalle en la reunión de Villarruel con el Pollo Sobrero. Y es que el Pollo Sobrero, que es líder gremial del mundo ferroviario, le ha acercado a Victoria Villarruel un informe del estado calamitoso del sistema ferroviario en la República Argentina. Entonces, el entorno de Villarruel ha dicho que la vicepresidenta ha quedado muy preocupada tras conocer la denuncia del Pollo Sobrero por el mal estado de los trenes. Es decir, ni Milei, ni Sturzenegger, mucho menos Karina, ni Caputo, ni nadie ocupándose del tema del mundo ferroviario. ¿Quién le abrió la puerta a la denuncia? La mismísima vicepresidenta Victoria Villarruel.

0: pones a Jairo con el mundo ferroviario y me lo enlazás a Ítalo Fabio Garbi. Alguna mueca de nostalgia seguramente. Abrazos, querido Fabito.
1: Hola, Tony, ¿cómo te va? Buen día. Buen día. Buen día para toda la audiencia de Antena 1.
0: Inevitable esa nostalgia, ¿no?
1: Sí, no, sin duda. Mi viejo era ferroviario, fue secretario de la Unión Ferroviaria mucho tiempo. Y yo de niño viajé mucho en tren, ¿no? En esa época, bueno, dentro de las prerrogativas, de las ventajas que tenían los ferroviarios, era tener pasaje libre, ¿no? Para la familia. Y he viajado mucho en tren. Y todos los días de mi vida, y cada vez que viajaba a Buenos Aires, después vos sabés que viajamos mucho a Buenos Aires, Salta, todo el país en colectivo, recordaba los viajes en tren. Vos en el tren podías ir más cómodo, te levantabas, caminabas, y en el micro tenés que ir quietito, sentadito, podés moverte muy poco. Y bueno, la comodidad entre uno y otro, y lo lamentable de aquella decisión de Menem, que decía que era todos los días se perdía plata, pero bueno, son detalles y cosas que de negocios que uno tiene, que uno no entiende, porque uno es un ser común, que uno que hace es ir a votar pensando que quienes están arriba van a hacer lo mejor, y no siempre hacen lo mejor.
0: Una de las formaciones era el Sonda.
1: Tenías tres, tenías el Libertador, el Sanjuanino y el Sonda. El Libertador era el más caro entre comillas, el Sanjuanino y el Sonda creo que era el más barato en cuanto a precio. El Libertador llevaba coche Pullman, que era un coche especial, con aire acondicionado, con vidrios fijos, que no, por donde no entraba tierra, porque es verdad, vos viajabas de acá a Mendoza y llegaba blanco, no era para tanto, pero sí entraba tierra, porque por la aridez del suelo, ¿no? Vos sabés que entre San Juan y Mendoza eso es desértico, cambia un poco entre Mendoza y San Luis, pero... Sí, son épocas muy bonitas, muy lindas, ¿no? Y fíjate que el último viaje en tren lo hice en el año 87, creo. 87 a Mendoza a ver un campeonato argentino extra de boxeo. Yo estaba en Radio Colón haciendo... Ya estaba empezando a ir a segundas canchas, ya estaba trabajando los sábados, y de lunes a viernes a la tarde, y los sábados y los domingos a la mañana, en los programas ómnibus, ¿no? Que primero fueron con Romario y con Ronnie, después fueron con Luis Lunes y con Luis Quintero, bueno, cambiaron mucho, Pájaro Muyal, distintos locutores, ¿no? Pero bueno, bien, son nostalgias, son épocas bonitas que uno ha tenido la suerte de vivir y que lamentablemente los jóvenes nuestros muy pocos lo viven cuando van a Buenos Aires, andan en tren. Fíjate que Guillermo fue un campeonato argentino de judo con 8 años en el 2001, y cuando volvió, se le había roto el bolso, pobrecito, venía con el bolso bajo el brazo. Le digo, bueno, ¿qué te gustó de Buenos Aires? Andar en tren, me dijo. Porque ellos desde donde estaban concentrados, es verdad, ellos desde donde estaban concentrados, que era la capital federal, hasta el crucero de Buenos Aires, que está al lado del River, iban en el tren que va a Núñez, ¿viste? Que iba en la línea cortita, un viaje en tren. Lo que más le llamó la atención al pibe, al niño, era andar en tren, ¿no? Y es algo que mucha gente no ha tenido la oportunidad de experimentar.
0: Tal cual. A mí me tocó unir Mar del Plata con San Juan. Y claro, cuando te aburrías, te ibas a caminar por los vagones, porque pasabas de un vagón a otro.
1: Pero aparte, Tony, ¿te imaginas que si con el tiempo le hubiesen adosado al tren todo lo que le adosaron al colectivo, como las videocaseteras para ver películas, ciertas cosas más, con lo que valía el tren, que era mucho más barato, porque cuando se sacó el tren, las rutas no estaban preparadas para tanta afluencia de camiones, porque todo lo que el tren llevaba y traía de Buenos Aires, llevaba y traía al puerto, pasó a trasladarlo el camión, ¿no?
0: Claro.
1: Los camiones y todo lo demás. Pero bueno, son épocas distintas de nuestra Argentina, que es tan linda, que es tan difícil, que es tan complicada, que es tan loca, que es tan atrayente para vivirla como aventura.
0: ¿Por qué te molestó la eliminación, no eliminación, perdón, la victoria de Bélgica?
1: Me molestó porque entiendo que, a ver, primero la jugada, está bien, hay un toque, es full, el VAR llegó para mejorar el fútbol, porque dio la ley de ventaja, y cuando viste la ley de ventaja, no tiene la culpa la gente de Senegal, que el jugador de Bélgica, que estaba solo con el arco de circunstancia, pudiese hacer el gol. Es discutible, sí, es discutible. Me van a decir, sí, fue fulante, pero en el fútbol que nosotros crecimos, eso no pasaba. A este fútbol le han quitado un montón de cosas, de frescura, de circunstancias que hacen que el fútbol sea cada vez peor. Y ayer les mandé al grupo un video que me gustaría que, si lo tienes por ahí, lo reproduzcas, que lo escuche la gente. En el año 2016-2015, en un programa en la noche del 10, no me acuerdo en qué programa, Víctor Hugo Morales, que era co-conductor con Maradona, le preguntaba sobre el campeonato del mundo en los Estados Unidos. Y dijo que no le llamaba, que no le decía bien, porque dice, los Yankees quieren, estoy hablando hace 8 años, no más, 10 años, los Yankees quieren hacer 4 tiempos, dice, para meter publicidad. Dice, le están quitando al fútbol lo que tiene el fútbol de impronta, lo que tiene el fútbol de intensidad, lo que tiene el fútbol de aquello que lo hace más polémico, más lindo. Hugo Rodríguez me solía decir, por alguna vez hablaban de que el fútbol tenía que tener tiempos muertos o tomar el tiempo como en el hockey sobre patines, y me decían, no es tenis, Fabio, el fútbol es continuidad. Al tenis se corta, un saque, paran, el fútbol es continuidad, y tenía razón. Y entiendo que a medida que le van aplicando cosas por una cuestión meramente comercial, le van quitando frescura, le van quitando hasta justicia, porque es injusto a veces lo que suele ocurrir. Porque hemos visto en este campeonato del mundo, dicen que el VAR va a apoyar, hemos visto 3, 4, 5 córner que no se han dado, porque el árbitro cobró al revés, entonces tendría que el VAR decir, no, es córner, porque lo hemos visto en distintos partidos, no recuerdo cuáles, y ahí, por eso sinceramente no estoy de acuerdo, nada más que en todo haya que darle la derecha a la tecnología. La tecnología tiene que venir para apoyar, para mejorar, pero no para poner para quitarle espontaneidad. Por eso, nada más. Creo que tuvo todo Bélgica para hacer el gol. No lo hizo, bueno, por la inoperancia del delantero que tenía arco a su disposición. 7 metros 32 por 2,44 a 7 metros de distancia, porque estaba a 2 metros, a 1 metro y medio del área chica, y la tiró para las nubes.
0: Bien. Vos sabés que a mí me gusta lo que ha ocurrido con las nuevas reglas. Lo veo más ágil.
1: Ahí, se juega más fútbol, se juega más tiempo.
0: Sí.
1: Antes se calculaba que de 90 minutos se jugaban 61-62. Ahora se están jugando 67-68. Sí, no me cabe duda. Es mejor. En eso estoy de acuerdo. Pero no estoy de acuerdo en que te lo cortan a la mitad del primer... ¿Qué ha pasado? ¿Te has fijado? ¿Te has dado cuenta? Lo cortan al partido a los 22 minutos, más o menos. Y el fútbol tiene una continuidad. El equipo que está dominando suele volver y no puede ejercer ese dominio, porque el otro equipo se recompone, se acomoda, y van a decir, es más equilibrado. No es más equilibrado. Le están quitando al fútbol espontaneidad. Hoy eso te va a beneficiar a vos, pero mañana te va a perjudicar. ¿Entendés? Entonces, vamos a estar en la misma historia. Creo que en muchas cosas se pierde justicia. Se es injusto, incluso, con el esfuerzo que realizan tantos jugadores como entrenadores y toda la gente que está alrededor del fútbol.
0: Vos sabés que
1: hay que adaptarse a las nuevas normas.
0: Vos sabés que hoy vamos a acceder a despedir a alguno de los dos. O se va Ronaldo o se va Modric.
1: Ronaldo, sí. Vos sabés que por lo que han mostrado hasta ahora, yo le pongo fichas a Croacia.
0: A Croacia.
1: Sí. A mí me han decepcionado los portugueses. Todos creían que porque tanto Nuno Méndez como Vitinha y dos o tres portugueses más están en el Paris Saint-Germain, Portugal iba a ser una máquina. Y los únicos que me han demostrado hasta ahora que son una máquina son los franceses atacando. Acordate de lo que estoy diciendo, atacando.
0: Sí, sí, en defensa
1: los ataquen a los franceses.
0: En defensa, ¿sí? Ciertamente.
1: Cuando les quiten la pelota y los ataquen, quiero ver qué va a pasar.
0: Sí, en defensa son ciertamente flan.
1: Bueno, hasta aquí los únicos son los franceses. Y Argentina por su solidez. Argentina no ha jugado lindo, Tony. Ha hecho todos los goles Messi. Mejor que los haga todos los goles Messi, porque cuando los haga Messi van a meter los otros. Acordate que Argentina le ganó a Brasil 4-0 en Buenos Aires sin Messi. Es un equipo que todo el mundo dice, si no está Messi, no. Si no está Messi, el equipo está.
0: No, se entiende.
1: Y Argentina
0: lo que pasa...
1: es un equipo sólido. Que al que va a haber que trabajar mucho para ganar, y no me voy a cansar de repetirlo. Estoy leyendo cada posibilidad, es una mala palabra, me olvidé que estaba en radio, cada barbaridad había el otro día hablando de un matemático que había pegado los 3 últimos campeones del mundo, y el matemático y que va a salir campeón de Países Bajos, y ya está fuera Países Bajos. el fútbol es una caja de sorpresas, es la dinámica de lo impensado. 1967 publicó ese libro Dante Panseri y sigue teniendo vigencia. Es como el Cambalache, 1920, y sigue teniendo vigencia. El fútbol es tan lindo y tan polémico por eso mismo, justamente porque no siempre gana el que juega mejor. Cosa que sí ocurre con mayor precisión en otros deportes, como el básquetbol, por ejemplo.
0: Está bien. Antes de despedirte, siempre te pido que nos cuentes qué te está sorprendiendo de este Mundial. Si algún arquero, si algún defensor, si algún mediocampista. A mí no me deja de sorprender Olise. La verdad que es notable este
1: partido. Creo particularmente que es el jugador del Mundial hasta el momento. Porque Francia lo llevó como punta. Que juega de punta, juega delantero ofensivo, delantero de punta por derecha en el Bayern Múnich. Pero en el primer partido, Francia, el primer tiempo, dio pena. No tenía fútbol. Deschamps lo tiró atrás, como un media punta, como un armador. Y con su capacidad, con su calidad, él generó dos pases filtrados para un gol de Mbappé y para otro de Dembélé, creo. Y le dio a Francia, lo orientó a Francia. Creo que hasta el momento es lo más, él y Harry Kane son los jugadores más efectivos que hemos visto en el campeonato del mundo. Bueno, a Messi no lo pongamos a Messi porque Messi es extraterrestre, ¿verdad? Con 39 años haciendo los goles. Pero creo que Francia sí va a tener un gran problema si se le llega a lesionar a Olise. No va a tener un armador de juego para lo que resta. Que puede lesionarse Mbappé, puede lesionarse Dembélé, cualquiera de ellos, porque le sobran delanteros. Lo tiene a Barcolá, lo tiene a Matetá, todos jugadores de buena calidad. Me van a decir, no lo compares a Matetá con Mbappé, o no lo compares a Dembélé con Mbappé. Dembélé ha sido bota de oro, Mbappé todavía no sé nunca. Creo que fue bota de oro cuando fue campeón del mundo. Pero bueno, pero estoy apelando a la memoria, en 2018. Pero sinceramente, creo que es el jugador, a mí el que más me ha sorprendido. Ya me gustaba, ¿sabes por qué? Creo que te lo dije también cuando analizamos la Champions, porque sabe gambetear, porque es atrevido, porque va y los busca a los rivales, los encara, porque el fútbol es engaño y él los engañaba. Entonces, sí, Olise me gustaba de antemano y me está demostrando que es un gran jugador. Para mí, el jugador hoy por hoy más importante que tiene Francia, más allá de que tenga dos mozos que cuando encuentran una moneda en el área, se la llevan al bolsillo, ¿no? Como Mbappé y Dembélé. Lo cierto es que hay que esperar, queda mucho todavía. Vamos a ver qué pasa. Modric ya está en el ocaso de su carrera, estamos asistiendo a los restos ilustres de Modric, ¿no? Como vimos cómo se tuvo que ir Neuer, el arquero de Alemania, que me dice mucho, pero Neuer no estuvo tan seguro en este Mundial. Pero si usted hace memoria, en el Bayern Múnich tampoco estuvo tan seguro Neuer en la última Champions League. Y a mí me sorprendió que lo hubiesen puesto Ter Stegen en el primer partido, después en el segundo partido, y los otros que hacen hoy. Pero bueno, estamos asistiendo al ocaso de algunos jugadores, que no va a ser el mismo si Messi se retira después de este Mundial, porque Messi, con lo que ya ha hecho hasta el momento, ya demostró quién es y por qué es el mejor jugador del mundo.
0: Ítalo, Fabio, Garbi, toda la buena para vos. Saludos a Alejandra, que disfruten.
1: Bueno, sí, y como decía Dani recién, voy a seguir viendo el Mundial y voy a seguir siendo hombre de Antena 1, así que no tengo ningún inconveniente que me peguen un llamadito. Por ahí me van a despertar más temprano, porque voy a hacer pero no importa. Haceme un mensaje de la noche anterior y yo pongo el despertador. Te ya. Mando un abrazo grande, Tony.
0: Ya, hermano.
1: Espero que nos veamos pronto.
0: Cuídate. Seguro, disfruten. Chau. Ítalo, Fabio, chao. Garbi, el señor Mundial.
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0: Nosotros aquí en los estudios Dante Oscar Gómez Castro entregando los instantes finales del Café a la Turca.
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0: Donald Trump volando, estrenando el avión que le ha regalado el Estado de Qatar, valuado en 400 millones de dólares. Es el avión ahora número uno del gobierno norteamericano, con todos los lujos, todos.
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0: Hoy, 2 de julio, se celebra a San Bernardino Realino, jesuita, recordado por su labor pastoral y educativa. En la Argentina se celebra el Día de la Agricultura Nacional.
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0: Es el Día Nacional de la Avicultura. Día del Editor de Revistas. Se recuerda que un día como hoy, en el 2003, Boca, resultaba campeón de la Copa Libertadores de América. También se recuerda la selección argentina sub-20, que gana en el 2005 su quinto campeonato mundial, siendo Messi el goleador de aquel certamen. Es el Día Internacional del OVNI. Día Internacional del Periodista. Periodistas enfrascados. Ah, te asustaste, ¿no? Te asustaste.

Nos vamos. Cerrando el café. Dani, muchas gracias. Muchas gracias. A Marcelito Bravo también, muchas gracias. Y su recuerdo de los viajes inolvidables en el año 78, que viajó desde Rosario a conocer Capital Federal. Tardaron 4 horas en llegar a la capital de la República Argentina. Y te cuento, Tony, ni hablar de los subtes en Chile. Desde muchos años el sistema de vagones con suspensión flotante que no se mueven para nada. ¡Ah, qué divino! Medio de locomoción, los trenes. Dani, abrazos. Audiencia, ya saben, la vida podría ser mejor, claro, claro, pero también podría ser peor. Que seamos felices, que disfrutemos en familia, que reine la paz, ya saben. Familia que reza unida, permanece unida y como siempre le decimos sí a la vida, pero a toda vida. Chau.

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1: En este jueves recemos con el Evangelio según San Mateo, en el nombre del Padre y del Hijo y del Espíritu Santo. Jesús subió a la barca, atravesó el lago y regresó a su ciudad. Entonces le presentaron a un paralítico tendido en una camilla. Al ver la fe de esos hombres, Jesús dijo al paralítico: «Ten confianza, hijo, tus pecados te son perdonados». Algunos escribas pensaron: «Este hombre blasfema». Jesús, leyendo sus pensamientos, les dijo: «¿Por qué piensan mal? ¿Qué es más fácil decir tus pecados te son perdonados? ¿O levántate y camina? Para que ustedes sepan que el Hijo del Hombre tiene sobre la tierra el poder de perdonar los pecados», dijo al paralítico: «Levántate, toma tu camilla y vete a tu casa». Él se levantó y se fue a su casa. Al ver esto, la multitud quedó atemorizada y glorificaba a Dios por haber dado semejante poder a los hombres. Palabra del Señor. Aquel que empieza a amar más a Jesús, aquel que recibe esa invitación y comienza a hacerla carne en su vida, jamás se queda solo, jamás está solo, al contrario, no le alcanza el tiempo para dar amor y para recibirlo de tantos que se cruzan por su vida. El amor familiar, el amor de hijos a padres y de padres a hijos es uno de los regalos más lindos que puede recibir una persona en la vida, pero al mismo tiempo es limitado y es solo un reflejo de lo que es el amor de Dios hacia nosotros y de nosotros hacia Él. Por eso el amor humano se transforma en trampolín, en instrumento, en medio para amar a Dios Padre, a Jesús, guiados por el Espíritu Santo. Por eso hay que animarse a amar más a Jesús, sin miedo, sin temor a quedar en ridículo, sin temor a parecer fanáticos, como dicen algunos, sin respetos humanos de pensar en lo que están pensando los otros, sin miedo a un mundo que en el fondo no nos respeta, sino todo lo contrario, se nos burla. Vos que estás escuchando, seguro que tendrás experiencia, o la estarás teniendo, de lo que realmente cambia la vida, la fe. Por ejemplo, pensá en la cantidad de gente, de corazones que conociste gracias a la Iglesia, gracias a que te entregaste de algún modo a Jesús. Pensá en los distintos horizontes que pudiste descubrir gracias a la fe, tuya y la compartida. Rezá y pensá en la cantidad de vivencias que te abrieron el alma gracias a estar en esa parroquia, en ese grupo, en ese movimiento, en ese servicio que te animaste a empezar alguna vez. Pensá en la cantidad de gente que gracias a la palabra de Dios conociste y ayudaste. Es una maravilla. En los grupos que ahora reciben estos audios, en los grupos que vos tenés y armaste, las personas que fuiste conociendo en el camino, solo por el amor de Jesús. Amar más a Jesús nos ensancha el corazón y nos hace amar más y mejor a los otros. No te lo olvides nunca. Algo del Evangelio de hoy nos puede llenar el corazón de certezas y de alegrías. No te asustes de lo que voy a decir, pero la fe en grupo, en patota, como decimos por acá, es mucho más linda y verdadera que la solitaria y muy segura de sí misma. Sé que es una palabra que suena un poco fea para esto, pero espero que la entiendas bien. Creo que refleja un poco lo que pasa cuando la fe se comparte, cuando se vive en grupo, como la escena del Evangelio de hoy. Así dice la palabra: «Entonces le presentaron a un paralítico tendido en una camilla. Al ver la fe de esos hombres, Jesús dijo al paralítico: «Ten confianza, hijo, tus pecados te son perdonados». No dice al ver la fe de ese hombre, del paralítico, sino la fe de esos hombres. ¡Qué lindo! La fe mueve montañas, pero la fe de a muchos, la fe entre amigos, la fe en grupo mueve cordilleras enteras. Podríamos preguntarnos, ¿a quién se refería Jesús con esos hombres? ¿A quién se refería? Suponemos que a los que lo llevaban en camilla, al paralítico, que por otro evangelio sabemos que eran cuatro, y que por la dificultad que tenían para pasar por la multitud que había, lo subieron al techo y de ahí lo bajaron. Sí, así como escuchas, increíble. No se puede entender el milagro de hoy, el perdón y el volver a caminar de este hombre, si no es por estos hombres que llevaban al paralítico, que le podemos llamar los camilleros. No sabemos si eran amigos o conocidos, pero hicieron lo que él no podía hacer, ir hacia Jesús. Camilleros o paralíticos o ambas cosas al mismo tiempo, eso somos en la vida. O también podríamos ser de los que no pueden creer que Jesús perdone los pecados, que en realidad es el verdadero milagro de este milagro. Ojalá que no seamos de esos, pero qué lindo que es ser camilleros, y qué lindo que es también que alguien alguna vez nos lleve en camilla a Jesús. En definitiva, todos se acercaron a Él, unos por llevar y otros por ser llevados. Es así, a mí y a vos nos llevaron alguna vez medio paralizados del corazón, y otras veces nosotros acercamos a otros que andan sin poder moverse en esta vida. La vida es así, es un ida y vuelta, como decimos muchas veces. La fe es así, se potencia cuando es de a muchos, se siente más cuando va acompañada. La fe en grupo es buenísima porque Jesús, al ver la fe de muchos, hace lo que a veces no podemos lograr solos en años. Él se conmueve cuando ve que nos ayudamos mutuamente para sanarnos entre nosotros. Alguien me contó que a raíz de este evangelio hizo un grupo de WhatsApp que se llama Los Camilleros, aquellos que quieren llevar a otros a Jesús. Por eso debemos dejarnos ayudar por otros si no andamos bien, debemos dejar que otros nos lleven a Jesús cuando andamos rengueando, dolidos, cuando andamos tristes o ensimismados, cuando andamos casi paralíticos, que no queremos ni movernos. Por eso tenemos que ver a quién podemos ayudar hoy para acercarlo a Jesús, para que se anime a dejarse llevar. Solo yendo todos a Jesús podremos ser curados y perdonados, o perdonados y curados. La gran curación de nuestra vida es el perdón, porque en realidad es la falta del perdón la que nos enferma y paraliza. Hay miles de cristianos paralíticos, pero que en realidad están paralizados por los pecados que cometieron o que sufrieron por otros, y tenemos que ayudarlos. Vos y yo también necesitamos ser ayudados. Que hoy sea un día para ir en grupo a Jesús, para conmoverlo, para animarlo a que haga lo que tanto desean y no se dan cuenta. Si no podemos ir a Él en grupo, recemos juntos de a miles en este momento para que muchos más se dejen perdonar por el amor misericordioso de nuestro buen Jesús. Que tengamos un buen día y que la bendición de Dios, que es Padre misericordioso, Hijo y Espíritu Santo, descienda sobre nuestros corazones y permanezca para siempre.

Mateo 9, del 1 al 8, paralítico, y aparece el término tendido. Una vez estaba escuchando un reportaje por la radio entre un periodista y un psicólogo. El periodista le preguntó al psicólogo cómo se hacía para perdonar a los padres. El psicólogo le dijo, no tienes que perdonarlos, tenés que agradecerles. Y le dijo, porque llegaste a ser un gran periodista, tienes premios, me estás entrevistando, etc. Y le tiró una pregunta, ¿tus hijos tienen eso? El periodista le dijo que sus hijos no lograron eso. Y le replicó entonces, tus padres vienen ganando, ¿eh? Quizás lo que no te dieron o no reconocieron, o lo que te quitaron tus padres, fue lo que te hizo resiliente y te trajo hasta acá. Si tus hijos no lograron lo que tú vienes ganando, eso me dejó pensando a mí también, porque hay algo en vos y en mí que tendremos que seguir trabajando en nuestro interior. Y hay cosas que también tendríamos que decir que nuestros padres vienen ganando. Y aparece la confianza. Conozco sacerdotes religiosas que han leído la Biblia por años, llegando a leerla ya de una manera profesionalmente, más que devocionalmente. Son como dueños del huerto o de la huerta que levantan la cosecha o el fruto para darle de comer a los demás. Y ellos mueren de inanición o inanición. Por eso, más allá que escuches estos audios, te invito a que medites la palabra de Dios, reflexiones lo que te dice a vos, en un versículo aunque sea, porque no necesitas estos audios, sino que necesitas a Dios. Muchas veces ese es el problema de tu agotamiento. Necesitas experimentar tu presencia de Dios, su paz, y necesitas que su gracia renueve tu alma cansada, que su gracia actúe incluso en tu debilidad. Hay veces que uno se pierde a sí mismo, pierde su dirección. Es algo que me pasa muy seguido también a mí. Dios no se encuentra en lo extraordinario, sino en lo ordinario. Dios está en la calma y por eso busca estar quieto. Dios te habla en los lugares más comunes, conduciendo, cocinando, cambiando el pañal, etc. Dios susurra porque quiere que nos acerquemos a Él. Si estás al borde del agotamiento, busca el susurro en la tranquilidad. Dios promete la paz perfecta, pero no la paz circunstancial. La paz perfecta es la paz cuando todo es imperfecto a tu alrededor. Encontrá a Dios enfocándote en Dios. Por último, perdonados. Saber que muchas veces lo que nos paraliza y no nos deja caminar en la vida es el sentimiento de culpa. Esa culpa que nos lleva a la vergüenza que nos lleva a la tristeza. Por eso hoy pedí a Dios que mires tu vida desde su perdón y desde la misericordia, y no desde el legalismo que te hace imaginar un Dios que no es Dios. Te bendiga Dios Todopoderoso, Padre, Hijo y Espíritu Santo. Hasta el cielo no paramos y algo bueno está por venir.

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11: Les quiero dedicar esta canción con mucho amor porque es una canción que escribí hace un tiempo atrás con la ilusión de que alguna vez se convierta en la canción para la voz de todos nosotros.
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0: Espero que os vaya muy bien a todos en vuestras vidas.
1: Muchísimas gracias.
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10: Panda argentinos, queremos dedicar la siguiente canción a su autor, Papo Norberto Napolitano. Que ahora mismo debe estar con Quique Turmix y Aro Teclen mirándonos, y sus hijos mirándonos desde arriba. Una de las canciones más bellas del blues local.

un viejo blues me hizo recordar momentos de mi vida, ah, y mi primer amor, ¿no?

Despido de Donosti, Ariel Roth. Gracias, Ariel.

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1: ¿Vos sabés, calavera, cómo gira el mar y el sol? Decirlo.

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0: gracias.
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0: Muchas gracias, Leo. Me da mucha alegría esto, ¿sabes?
1: Gracias.
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1: Entonces,

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